0: estas características, este anuncio de características muy básicas, ¿no? Como muy superficiales ahorita, y que justamente ya en el 2025, ¿no? Pues vamos a tener, ¿no? Poder contar con él. ¿Cómo vieron? ¿Cómo lo vivieron?
1: Yo opino que Roy empiece dando el contexto de qué pasó antes del anuncio, porque se ve que tiene que decir algo.
2: Gracias, Vic. Pues, o sea, la verdad, yo siento que, o sea, lo que dice antes del anuncio, pues ya era como filtraciones, todo, ya hasta se veían fotos con la misma consola, pero pues Nintendo no da sus luces. Y ya yo creo que fue más la presión, ¿no? De decir como, pues ya la filtraron, pues ya que tengan, ¿no? Como ya el oficial.
0: Ya cállense.
2: Ya cállense, porque ni siquiera dieron como especificaciones, nada. O sea, no fue como un pequeño trailer, lo que era como para apaciguarnos, ¿no? En lo que ya se formaba bien, lo que era la Switch 2. Y yo, pues la verdad, me agarró, no de sorpresa, creo que ni estaba tan enterado ni al pendiente. O sea, sí estaba viendo de que ya estaba filtrando todo. Y ya de repente, un día así normal me meto a Twitter y ya veo que ya está el trailer oficial. Y ahí, pues sí, como ya se habían tardado, ¿no? Y al final sí resultó ser lo mismo que las demás filtraciones. Entonces, como me agarró a mí.
0: Sí, creo que, como obviamente, qué bueno que le das contexto. A lo mejor yo me apresuré un poquito. Pero empezaban a salir también esta cuestión de accesorios, como esta cuestión ahí como que ya era como que inevitable, ¿no? De repente no sentiste como o empezaste a ver con desprecio tu Switch normal, ¿no?
2: Un poquito, o sea, si por si sí la tenía medio abandonada, si ya era como de ya te voy a tener que cambiar.
0: Sí, se sintió, fue extraño, ¿no? Así como que volteabas y decías, híjole. Pero también al mismo tiempo, como que empiezan a salir como algunas preguntas, ¿no? Y como algunas cuestiones que pues generan dudas, ¿no? Respecto a, pues, qué tal estará. La realidad es que, y como que en las primeras reacciones es como, tal vez se tardaron demasiado, ¿no? Y el contexto y el mundo de los videojuegos actual, pues, ya es muy diferente a como tal vez hubiera sido. Pues, ¿qué será? Tal vez hace un par de años. ¿Cuándo salió Switch?
1: En 2017.
0: 2017. O sea, estamos hablando de cuántos, 8 años, ¿no? De sí. Diferencia. Y bueno, pues cuando salió Switch, ¿no? Realmente la promesa era como que diferente tipo de juego, ¿no? Pero ahora, en cuanto a tendencias, ¿no? Hablamos de tendencias de videojuegos como que tienen como estos esquemas de sistemas de pase, ¿no? O los Battle Pass, o como todas estas cuestiones, pues ya se siente como que se va quedando atrás, ¿no? Entonces empiezan a surgir algunas cuestiones. Pero bueno, sin adelantarme, como vieron, no sé, por acá, Santiago, ¿qué nos puedes comentar al respecto?
3: Pues la verdad es que yo veo bastante gente nerviosa con el tema de los rieles, bueno, que ya los cambiaron por imanes. Me he encontrado con mucho meme en Twitter, tipo de que cuando compones el control se va a quebrar, o hay gente más nerviosa porque simplemente se llama Switch 2 y ya. Y hay mucha controversia alrededor de eso. Yo soy de los que piensa que sí se tardaron un poco, pero igual siento que a lo mejor si hubo una época en la que tenían que sacar algo, quizás fue ahorita, porque justamente creo que no hay competencia en el mercado. Va a salir la Switch 2. Creo que ni siquiera, no sé, se me ocurre PlayStation o algo así. Creo que lo más cercano que han sacado es la PlayStation 5 Pro, ¿no?
1: Así es.
3: Creo que sí, o sea, pues siento que no hay tanta competencia. Pero la verdad es que yo me encuentro emocionado porque he pasado por... Primera Switch que tuve fue una Switch Lite, que son estas chiquitas que no les quitas los rieles. Luego me pasé un OLED y luego por cuestiones ya no la tengo, pero estoy esperando, la verdad, porque algo que me desagrada un poco y es, no sé si sea verdad, pero hay gente que dice que no es como que vaya a salir la versión OLED de la Switch 2, o se van a esperar para sacar Switch 2 y luego Switch 2 OLED. Y eso me frustra un poco, la verdad.
0: Porque además desde el inicio podrían, o sea, ya existe la versión OLED. Justo. Y podrían, pero así es de repente Nintendo.
2: El mercado.
0: El mercado. Es bueno, ahorita hablamos si quieren de eso. Por ahí recientemente leí un artículo justamente como de la guerra de las consolas ya se acabó, ¿no? O sea, como que... Y no me acuerdo si tuvimos un programa, creo.
1: Por supuesto,
0: creo
1: que sí,
0: por ahí,
1: sí,
0: ¿no?
1: El último de verano fue la guerra de consolas.
0: Okay. Y por ahí la conclusión, no la recuerdo. O sea, ahorita si quieres me complementas, pero... Pues sí, leía que ya se murió, ¿no? O sea, como que Xbox intenta hacer algo. No sabemos qué es exactamente, pero algo intenta hacer.
2: Anda cocinando.
0: Ajá, pero pues como que no se le ve, ¿no? Sony sigue como que muy clavado, ¿no? Y peleando contra un fantasma que ya no está, ¿no? O sea, la sombra de lo que fue. O sea, quién sabe a quién le está echando como ahí pelea. Y Nintendo, pues existe, ¿no? O sea, como que ya cada quien tomó su camino y además ya se diversificó un poco. La creciente como adquisición, digamos, o como... la adopción digamos, como de toda la cultura PC gamer. Como que antes se sentía un poco más lejana, ahora ya se siente más cercana, ¿no? Recordarán hace un par de años, de repente sentía tener la PC gamer era como, pues, complicado, de gente como muy clavada, como decías, bueno, mejor, había como cierto nivel de, te abrumabas, ¿no? O sea, como que decías, no, todavía no. Entonces, como que ya ahorita ya es mucho más fácil, ya está aquí, ¿no? Creo, ya cada vez escucho más personas tener una PC. Y además hay un factor importante que es las consolas pues portátiles como de Asus, como de ROG, ¿no? O sea, como
2: el Steam Deck,
0: o sea, como que ya cuestiones el portátil que al final era el potencial original del Switch, pues también empiezan a existir ahí, ¿no? Entonces, bueno, Víctor, ¿qué tal? ¿Cómo lo viviste?
1: Yo recuerdo que la confirmación oficial de que la Switch 2 era real fue en Twitter, de parte de Nintendo, que dijeron, oigan, ¿saben qué? Esto sí existe, ya cállense. A principios de año anunciamos algo, esperen noticias. Ya sale empieza el año y todo Twitter y todas las redes sociales empezaron a decir, si la Switch 2 no se anuncia esta semana, doy $1 por cada like que tenga este tweet. Y llegó un punto en el que si el jueves no se estrena y la gente empezó a apostar, y dicho y hecho, el jueves lo anunciaron, ese jueves que no recuerdo exactamente qué día es, pero yo realmente, digo, sin meterme mucho en mi opinión, yo soy, se sabe quién consume el programa y quién me conozca, que yo le doy mi vida a Nintendo, pero estoy escéptico, sinceramente estoy escéptico, y tengo un poco de miedo, la verdad, pero no nos adelantemos. Así que sí, yo creo que como que fue muy raro, porque Nintendo no tiende a hacer ese tipo de anuncios en algo tan sencillo como un tweet de 150 caracteres, perdón. Y sí, extraño. Todo lo que rodea en general a la consola ha sido bastante extraño, desde la especulación hasta la confirmación oficial. Todo realmente no ha sido como que muy ortodoxo.
0: Sí, no, bueno, puedo aprobar, no es aprobar la palabra, ¿no? ¿Cómo puedes decir? Bueno, coincido contigo, ¿no? Sí, o sea, sí. De repente como que se sintió un anuncio raro, apresurado. Y bueno, empezamos a hablar entonces de lo que se vio. Por acá Santiago ya nos comentaba como una cuestión de los controles, ¿no? Y justamente lo que se empezó a ver es que cambian, ¿no?, los mecanismos y ahora son magnéticos. Pero aparte de eso, ¿qué más tiene? Por ahí vi como alguna función especial que era como que vas a poder ocupar un Joy-Con como mouse.
3: Ah, exacto, justamente.
2: Ah, eso no lo había visto.
0: Sí.
3: Hay un sensor que, según yo, aún no se sabe qué hace, que está justamente en la parte de los rieles, que pareciera la parte de abajo de un mouse, ves que salta como una luz roja. Hay un sensor ahí que yo vi mucho meme en Twitter que se va a poder usar mouse, como mouse, y está gracioso, la verdad.
1: De hecho, en el tráiler sí se ve como se mueven así puestos al revés, y sí parece un mouse, está extraño.
0: Entonces, como que dentro de las funciones, creo que es lo que dijeron, ¿no? Ahí está. Juegos, por ahí que vimos de juegos nuevos, vimos un Mario Kart, ¿no?
1: Es lo único, el Mario Kart 9. Que la gente
2: o el 8 Deluxe Premier, justo.
0: Porque además, es que, bueno, no sé, Nintendo siempre sigue su camino. Pero es que son muchos años de diferencia y son muchos años de reciclar, ¿no?
1: Justo.
0: Sí. Ese Mario Kart 8, pues salió ahorita, y bueno, ahorita nos clavamos con el tema de la evolución de las consolas. Pero ese Mario Kart 8 salió en el Wii U.
1: Así es, ¿no?
0: Y de repente cuando sale en Switch, ¡ay, qué emoción! Ya integraron, ya mejoraron algunas cosas, pero sigue siendo el mismo juego. Y el 9, o sea, es como que no hay nada todavía en ese 9 que me haga decir, lo deseo. Claro, que habrá gente que inmediatamente quieran tenerlo, ¿no?
1: Pero llantas triangulares, profe, no lo entendería.
0: O sea, bueno, tal vez estoy
2: innovación.
0: Un poco, estoy desconectado de las tendencias más actuales, ¿no? Más como de su generación. Pero como que de repente se siente extraño, ¿no? Yo insisto que es, no sé si ya es muy tarde, si como que fue suficiente lo que hizo Nintendo. Pero bueno, ahorita que estamos platicando, creo que es lo más destacable, ¿no? Y fechas de confirmación de salida, pues no existen, ¿no? Es en algún momento del 2025.
2: Ah, en 2025.
0: Y empieza a haber algunas cuestiones relacionadas a, bueno, ¿y el Switch cuánta vida le quedará, no? Porque algo que pasó recientemente, ¿no?, como pensando en temas comparativos, pues no sé si puede pasar lo mismo que PlayStation 4, PlayStation 5, Xbox One, Xbox Series, sí. S, ¿no? Que al final fue como muchos juegos de los que tenemos por acá, pues se pueden jugar en la versión anterior, ¿no? Y no sé si eso sea el caso, ¿no? Ya de repente también el Switch, sí, estoy de acuerdo que necesitaba como un upgrade, porque ya también había juegos que,
1: ¿no?, que envejecieron mal.
0: Que envejecieron mal, ¿no? Por ahí veía apenas unos, ya era sonado y alguna vez también lo habíamos comentado por acá, pero Mortal Kombat 1, ¿no? Justo, como que intentar mantenerse con, bueno, abracemos otras otras IPs o abracemos como juegos de otras, pues no, ya en el Switch cada vez le cuesta más trabajo, ¿no? Entonces, pues existe todo eso, ¿no? Y está ahí sobre la mesa y no dieron más detalles, pues, al respecto. Está como que...
2: Solo se sabe que en abril ya va a ser el Nintendo Direct justamente del Switch 2, pero hasta eso no quieren seguir dando más.
0: Ahora sí, o sea, ahora sí va a ser.
2: Ahora ya van a decir más.
0: Yo, hablando un poquito de predicciones, no sé ustedes qué piensen, pero se me hace que veremos tal vez unos dos juegos más. Se me hace que algún otro Mario. Creo que sí hay otro Mario, ¿no? O nada más fue el Mario Kart.
1: No, solamente fue el Mario Kart, pero pues...
2: Pero seguramente va a haber otro Mario.
0: Según yo es como Mario Odyssey 2. Y algo.
3: Ah, puede ser.
0: Yo creo que por ahí va. Y se me hace que el anuncio todavía de más allá de un Legend of Zelda. O sea, se me hace que es como lo básico. Si anuncian Pokémon, es que es como la otra cuestión.
3: Es que está el Legend of Zelda.
0: Ese sí hubo como rumores, ¿no?
2: Ajá.
0: Creo que es lo único que me movería a desear un Switch 2.
1: Es que se supone que de ese Pokémon ya va a cumplir un año que se anunció.
2: ¿Tampoco?
1: Pero nunca anunciaron ni fecha de estreno, ni siquiera Y la gente justo especuló que no, pues va para la Switch 2. Y de ahí empezó la loquera de la gente. Pero pues se tiene como que muy entendido que confirmados del catálogo están el Mario Kart 9 y el Pokémon Leyendas. Así que a ver qué pasa.
0: No sé, es extraño. Bueno, ahora, pues qué más habrá, ¿no? O sea, como que es muy poco tiempo. Por eso decimos que está raro, es muy poco tiempo. ¿Qué otros juegos podrían hacerte? O sea, sean sinceros, ¿no? Quitando como el es Nintendo y quiero un Switch. O sea, ¿qué juegos les harían comprar un Switch 2? O buscar, ¿no? O decir quiero, deseo. O sea, ¿qué juegos buscarían, pues?
3: Elden Ring.
0: Bueno, o sea, pero es que por eso es lo que te digo. O sea, ese tipo de cuestiones, o sea, como que la tirada de Nintendo es seguimos nuestro camino y seguimos con nuestros propios recursos. Justamente. Pero ya cosas como muy populares. O sea, ahorita, por ejemplo, que está toda esta cuestión de Marvel Rivals, que además, pues, está fuerte, está ahí, pues no lo puedes jugar ya en un Switch. No. O sea, el Switch se desarma, yo creo que sí. si lo intentas instalar. Ahora hablas de Elden Ring, que también se ha mantenido, que hay una comunidad sólida. Y juegos que, pues, en la actualidad requieren eso. O sea, requieren cierto potencial. Tal vez no lo que puede dar, tal vez, alguna consola o PC. Pero ya requieren más. ¿Lo soportará una Switch 2?
2: Pues debería ser lo ideal, ¿no? Porque creo que justamente ese fue uno de los primeros problemas de Switch. Que no, muchos juegos no los podía, así como no los aguantaba.
3: Tendría que, ¿no? O sea, si existen cosas como el Steam Deck, que son cosas muy potentes, no veo por qué a lo mejor Nintendo no podría alcanzar un potencial no tan exagerado como una PC, obviamente. Yo creo que no va a haber un punto de comparación, pero sí lo suficiente para que... A ver, hablo de Elden Ring, lleva 2 años que salió, un poquito más. O sea, yo creo que puede soportar un juego así. Si al le cargaron juegos tipo Souls, de por sí a la Switch normal, yo creo que la Switch 2 podría soportarlo. Pero bueno, regresando un poco al tema de los juegos que me clavarían, justamente coincido con Arturo, el Pokémon. Creo que es un juego que llevo acá, y si toca ahí, pues ni modo, tocará soltarse la billetera un poquito, pero me da miedo igual el precio. Eso me tiene...
0: A mí me da miedo el cómo lo desarrollen, porque la verdad venimos... Sword and Shield, bueno, no sé, yo creo que bajó, ¿no? Violeta, Escarlata, hicieron lo que quisieron.
3: Desde ahí hay problemas de rendimiento, desde ahí.
0: Entonces, no sé, o sea, es como, bueno, continuemos más bien con esta cuestión. ¿Qué juegos te harían comprar una Switch 2?
2: Yo, a diferencia de Vicky y Santi, no fui mucho, cuando crecí no fui mucho de Nintendo, yo fui más de PlayStation, pero pero o sea, lo que a mí me hizo comprar el Switch en primer lugar fue el Smash, porque yo a mi hermana le trajeron la Wii U, claro. Quien la terminó usando fui yo, ¿verdad? Y venía con el Smash, que fue como mi introducción a Smash, y entonces anuncié la Switch, anuncié el nuevo Smash, y ahí fue donde dije, no, sí voy a ahorrar, ya me la compré, fui muy feliz, todo, y ya, pues ahorita para Switch 2, o sea, la neta, lo que sí me atraparía, yo creo que sería un Smash, o lo que dice, o sea, saber que ya puede como aguantar más cosas.
3: Es peligroso hablar de un nuevo Smash, ¿no?
2: Ah, también. Sí, porque igual ya se quedó que era el Ultimate. y ya como hacer otro. Sí, por eso también como que tampoco quisiera como forzar a que haya otro Smash, porque es como ya la esencia del
0: y además el señor este ya dijo que ya no quería hacer más.
2: Justo, ya está retirando.
0: El señor ya como que dijo. Y además, pues, aguanta, ¿no? Pero nuevamente, o sea, las tendencias cambian y es una actualización y una necesidad. Es que es curioso porque por un lado está eso y por otro lado también se le está dando como una apertura a lo retro, ¿no? Que es otro camino que se ha visto, ¿no? De repente Game Pass, PlayStation Plus o la cosa esa que existe, Nintendo Online, o sea, como que buscan retomar, ¿no? Hay también una cuestión, pero no sé, creo que ninguna al momento se alinea con una nueva salida, porque si hablamos de retro, pues el Switch se aguanta muy bien pues cualquier cosa retro, sí, ¿no? Pero pues no sé, ¿tú qué te haría comprar un Switch 2?
1: Como pequeño paréntesis, yo recuerdo que cuando salió el Steam Deck, una de las cosas que más viral se hizo fue que corría el Red Dead 2. Y desde ahí como claro, que se ha generado el meme de que si la Switch 2 no corre el Red Dead Redemption 2, entonces no quiero nada. Como que ese es el humilde estándar que tiene, no el fan de Nintendo, pero la el fan gente, casual, ¿no? La gente en general, sí, actualmente. Y digo, en parte tienen razón porque se sabe que Nintendo, pues no, su vanguardia prácticamente desde la Switch no es irse a lo gráfico, no es irse a lo poderoso, sino como que es un tema más familiar. La Wii es el ejemplo más claro de ello, pero me estoy divagando de la pregunta.
0: A veces pasa.
1: Yo pensaba que no me tenían vendido, ciertamente, pero es que yo le tengo mucho cariño a las IPs. ¿Qué me podría vender? Como Roy dijo, el Smash, que no creo que pase, y si pasa le tuvieron que haber ofrecido una lanota al Sakurai, que es el creador de la IP. Un Mario en 3D, yo creo, porque para mí, como que el máximo exponente de plataformas en 3D, que es mi género de videojuegos favorito, es Mario. Está Astro Bot, que ya hablamos de Astro Bot en el programa pasado.
0: Bueno, pero sí. Que ganó, por cierto.
1: Efectivamente.
2: Felicidades.
3: Pero, aguas.
1: Que no vuelves a venir, ¿eh? Es cierto. Sí, digo, y no, es realmente gran parte de las IPs que anuncia Nintendo. A mí, pero digo, hay un apartado en la escaleta que es juegos soñados, pero lo voy a explorar de una vez. A mí dame un Donkey Kong y compro la consola el primer día. Lo prometo, porque pasa un poco lo mismo con el Mario Kart, sin extenderme mucho. El Donkey Kong actual, el último que salió fue el Donkey Kong Country Tropical Freeze. Es de Wii U, salió en 2014, va a cumplir 11 años. Ya hace falta otro nuevo, ¿no? Y digo, como que la gente se esperanzó porque en el trailer de la Switch como que rediseñaron al personaje. Pero no sé, ya no me fío. Pero sí sería eso lo que me haría comprarlo así inmediatamente.
0: Es un escenario complicado. Ahora, dando como apertura, ¿no? A lo siguiente, pues siempre es bueno hacer una revisión histórica de cómo le ha ido a Nintendo. Sobre todo creo que el punto clave a revisar es justamente cuando empieza la guerra de las consolas. Porque si nos vamos como un poquito más atrás, pues no tiene problemas, ¿no? O sea, lo que fue pues desde NES, ¿no? Y Super Nintendo, Nintendo 64 fueron como tres consolas al hilo, ¿no? Que pues se mantuvieron en lo alto, que tuvieron buenas ventas, ¿no? Creo que ahí es cuando empieza como un patrón, ¿no? Y ya me dirán ustedes lo que su opinión. Pero empieza un patrón ahí como de prototipo, ¿no? Haciendo referencia a lo que ustedes normalmente realizan, ¿no? En distintos contextos, ¿no? Pero empieza una cuestión de prototipo final, ¿no? ¿A qué quiero llegar con esto? Después del Nintendo 64, cuando justamente empieza o se hace como se marca mucho más el tema de la guerra de las consolas, pues hay el GameCube, ¿no? Que intenta mantener como tal vez la esencia, ¿no? Pero hacer como juguetón, ser como diferente a pues los monstruos poderosos que dan Xbox y PlayStation 2, ¿no? De repente no le sale tan bien, ¿no? Lo sabemos. El tema de los discos, el tema como de algunas cuestiones de los controles, como que de repente no le sale bien. Llega el Wii, ¿no? Y en el Wii entonces experimenta, va, da un paso y se come por completo
2: a todo,
0: ¿no? Entonces PlayStation 3, Xbox 360 se van al caño, ¿no? Ahí. Llega Wii U, ¿no? Y Wii U, que es parecido a esta situación, pues la gente dice, o sea, es uno nuevo, pero se parece mucho, los juegos, ¿no?
2: ¿Ibas a decir, perdón? Bueno, o sea, por lo que yo había entendido de Wii U, no es que fuera un fracaso, pero como que no tuvo el apoyo que se esperaba justamente de... Como, sí. se refería como una versión mejorada del Wii. No, como que no lo logró.
3: El zapato era grande, ¿no?
2: Ajá, era grande.
0: Pues por eso digo.
2: No sé si era como de comodidad. O sea, yo la neta, cuando salió, como que sí me atrapó, ¿no?
0: Sí.
2: Y me gustaba. Digo, el Wii ya lo implementaba, ¿no? El movimiento del control, pero igual lo que era el moverle. Y creo que también porque ahí salió Splatoon, ahí somos, no manches, qué innovador, ¿no? De que el mirador lo controla así moviéndote el pero pues creo que al final Wii U no fue como lo que esperaba Nintendo. Aunque se esperaba la versión mejora del Wii, pero como que no.
0: Pues por eso digo que similar, ¿no? O sea, es que es como prototipo, como versión final, ¿no? Ajá. Me da la impresión de que el Switch 2 es muy similar a esa situación, ¿no? Donde de repente llegó a un tope de lo que podemos hacer, saca algo, ¿no? Pero antes, al menos, como por ejemplo en el caso del Wii U, y se acordarán, el potencial, o sea, ya todavía traía como el tema del motion o el tema como de los controles, ¿no? Y que juegos soportaban este asunto. Pero lo innovador o tenía como un diferenciador clave, ¿no? Además, bueno, o quitando más bien el nombre, que era la pantalla adicional, ¿no? Entonces, muchas experiencias estaban pensadas en como potencializar eso, ¿no? Tener una pantalla adicional.
2: Ay, que podías como tu mapa o cosas así.
0: Exacto. En ciertos juegos. Que ya habían hecho ese prototipo en el 10, ¿no? Y les había salido muy bien. Entonces, por eso digo que es como, se veía, había como cierta claridad. A menos que me callen, ¿no? Y en abril estamos hablando de otra cosa. Pero Switch 2 dices, ajá, pero ¿qué es lo nuevo? Entiendo que tienes tu línea, entiendo que tienes tus IPs, entiendo que... ¿Cuál es la promesa entonces aquí? Porque al menos antes en sus pruebas era como, ¿no? Y de hecho, ¿no? Y hablando como de prototipo, pues el Wii U fue eso. Porque entonces, inclusive, si tú podías apagar tu tele y jugar
2: en la
0: pantallita esta, ¿no? Entonces era una especie, ¿no? Te lo podías llevar y tal. Y además, históricamente, donde no ha fallado Nintendo, pues han sido en sus portátiles. Sus portátiles han sido éxitos tras éxitos tras éxitos, ¿no? Entonces, como que el Switch reunía todo eso, ¿no? Y era la coronación de un estudio y de un trabajo muy bien hecho. Ahora, ahorita, pues no sé. Porque además ya influyen otros factores, ¿no? Las redes sociales, los comentarios nunca habían estado tan fuertes, ¿no? O sea, ahorita es como impresionante ver lo que mueven. Lo hablábamos cuando hablamos de estos Game Awards, lo de Astro Bot, o sea, lo mencionabas ahorita. O sea, es como que, bueno, va, se las doy. Pero tiene que ver algo mediático, ¿no? Y entonces como que de repente se siente que te quieren imponer que si algo está bueno o no. Entonces en esta época, pues de repente que salga así tan extraño, ¿no? Pues empieza a despertar dudas. Entonces, bueno, esa es mi opinión respecto a cómo históricamente lo he visto, ¿no? Tampoco he sido de Nintendo. Realmente yo de Nintendo tuve una probadita ahí en el NES. Y ya no tuve hasta un... ¿qué fue? Wii U, justamente, ¿no? Y Switch. Entonces, nada más desde lejitos lo que he podido ver así como asomándome en la ventana es eso. Pero no sé cómo vean ustedes, o sea, que en este análisis histórico, ¿qué puede haber de prospectiva? O sea, ¿qué piensan que puede ofrecer más?
3: Híjole, es que yo creo que algo, no sé si lamentable de la Switch 2, es que se ha sumado una tendencia de todas las consolas, que es ya no proponer como tal nuevas ideas o nuevas experiencias. Simplemente es como ir mejorando el poder de la propia consola, que es básicamente lo que han hecho las otras consolas, mejorar y mejorar la potencia, el rendimiento para... Hay gente que aún llega a comparar consolas con PCs actuales, ¿no? Y entonces yo creo que por eso es tanto lo que se espera de una Switch. De ahí los memes de que aguante un Red Dead Redemption o ese tipo de cosas. Yo creo que... no sé qué pueda proponer de nuevo esta consola. Lo de los imanes sí es como que... O sea, digo, está bien, pero no es como que andes haciendo una maravilla. Creo que ya... Hasta los teléfonos ya tienen imanes, no es nada nuevo que están proponiendo. Lo del mouse, no sé qué utilidad le puedo ver en una Nintendo Switch, la verdad. No sé si sea real, pero no le veo casi ninguna utilidad. Y pues no sé, tampoco creo que la Switch sea una consola que... Yo por lo menos, no sé si tengo poca vista, pero yo no le veo un punto de mejora clave. Creo que ya lo que propone por sí sola el poder jugarla portátilmente o poder jugarla como una consola de sala, pues propone bastante, pero justamente creo que simplemente está arreglando los pecados de la anterior consola a esta nueva generación. Está arreglando el tema de los rieles que se quebraban, está arreglando el tema de la potencia, está arreglando muchas cositas y como tal yo siento que no está proponiendo nada nuevo.
0: Esa es una postura interesante, ¿no?
1: Bastante interesante, ¿eh? Para hacer su primer programa, bastante interesante, verdaderamente.
0: Hay profundidad, ¿eh? Sí, en efecto, es radio. Bueno.
3: Esto es radio.
0: entendieron la referencia. Bueno, ¿qué piensan entonces? O sea, yo creo que igual no se siente. Es un buen análisis decir que componer las cosas, ¿no? ¿Y por qué no componerlas? ¿Por qué si ya había potencia, ¿no? ¿Y por qué si dices, bueno? Y además no tardaron mucho. El Steam Deck realmente no tardó tanto, ¿no? En alcanzarlos y en superarlos. Técnicamente, o sea, ¿por qué esperar tanto, no? No sé,

0: amigos de que llevarme la pantallita y conectarlo como control, cosa que no sirvió. Y ya te das cuenta, o sea, era portátil, pero hasta cierto punto, ¿no? Como la limitación era tu casa. Ya el Switch, pues, como que mejoró eso de que, no, ya te lo puedes llevar a cualquier lado, que no sé qué. Pero como es, igual fue un prototipo, ¿no? De ver cómo, implementar eso de los controles que ahora se separan, de que te la puedes llevar. Y yo creo que igual ese es el rendimiento, ¿no? Porque más que hacer una consola como tal, es hacer una consola portátil, que obviamente no puede como aguantar mucho. Y como dices, o sea, yo creo que el único mejoramiento que están haciendo ahora todas las consolas, pues, es rendimiento. Igual hace poco para las compus creo que salió la nueva tarjeta gráfica de 50 no sé qué.
1: Hasta hay memes al respecto.
0: Ajá, ¿no? De que ya mi 3090 ya es gama baja, ¿no? Entonces, pues sí, o sea, ya lo que se busca mejorar es como rendimiento para hacer como juegos más potentes. O sea, no como innovar, sino como mejorar esa parte del rendimiento que decía justamente Santi.
1: Y pues es que vean lo que estamos platicando, ¿no? Entonces, con este anuncio y con lo que hemos visto de Nintendo, ya quiten el anuncio, ¿no? O como que sí, quitando eso. Pues realmente hablando de experiencias nuevas, de propuestas, no sé si se acuerden, pero cuando salió el Switch también existían algunas cuestiones. Por ejemplo, cuando salió, ¿qué fue el...? No me acuerdo el nombre del juego, pero este de deportes, ¿no? Este que podía... ¿Ring Fit?
0: El del anillo, ¿no?
1: El anillo, sí. El Ring Fit, ¿no? Ajá. Pues decías, ahí está padre, ¿no? Y entonces también una de las promesas del Switch era esas, ¿no? O sea, que prometía...
0: Que ya también tenía como, aparte de jugar, como ese lado de hacer ejercicio,
1: como fit,
0: ¿no?
1: Y como otro tipo de experiencias, ¿no? Entonces... ¿Alguien se acuerda? ¿Alguien lo tiene?
2: No. Hablando de eso, cosa, igual recordé mucho el tema de la Switch cartón.
0: El Labo. Pues iba a mencionar eso.
2: Que era como, según yo, te vendían el juego y cartón. Y te armabas sus cositas y eso se me hizo siempre muy... Nunca me llamó la atención por el tema de menospreciarlo, por decir que es cartón. Pero, pues, no sé si aquí alguien lo habrá tenido comprado.
0: No. O sea, yo me acuerdo que igual en su momento, o sea, cuando vi de que, wow, cartón. O sea, a mí sí, la neta.
1: ¡Wow, cartón!
0: O sea, la neta, no soy una persona, para los no soy una persona difícil de sorprender. O sea, cualquier cosa sí me sorprende, no lo niego. Y cuando vi eso, o sea, la neta se me hizo como una idea como, no original, pero como chistosa, ¿no? O sea, como de, ok, me vendes un juego y aparte tengo que armar estos moldes que me traes de cartón, ¿no? Y te lo venía como algo padre, ¿no? Porque eran diferentes experiencias, sí. ¿No? Que hacías tu caña, que hacías tu volante, que hacías hasta un robot, ¿no? Entonces, yo dije, bueno, pues se ve que es como algo innovador, ¿no? Esto es un cartón y esto. Pero creo que no duró ni un año, porque...
1: No.
0: O sea, se lanzó esto como su momento de auge, pero no es algo como que recuerde. O sea, no es como de que, sí, seguimos siendo juegos Lab. O sea, no, nomás salió tantito, lo probaron, vieron que no pegó y decidieron ya no.
1: Es que es una cuestión, y es también como la reflexión para ustedes, ¿no? En el sentido formativo, ¿no? Del tipo de experiencias que están ofreciendo. Sí, porque, o sea... Al final es tan fuerte las tendencias que existen que se abandonan ese tipo de propuestas. Ya lleva un rato, por ejemplo, y bueno, eso es un tema multifactorial, pero ahí está presente también el tema de la realidad virtual, ¿no? Entonces ya lo han intentado implementar desde la generación pasada de videojuegos, ¿no? PlayStation 4, Xbox One. Bueno, Xbox One creo que no tenía. PlayStation 4 sí tenía, sí, el VR, ¿no? Pero... es limitado, y entonces si te pueden saber que de repente el juego gacha, que tiene ciertas características que gustan o agradan, ¿no? Y que la gente le está invirtiendo, no les voy a mentir, ya le metí dinero al Pokémon Pocket.
2: No. O sea, igual.
1: Entonces, pues es como pensar, necesitamos otro tipo de experiencias de juegos, porque entonces lo que nos está ganando... ¿Qué es, no?
0: Los micropagos y todo eso.
1: Los micropagos, y además la otra cuestión que le iba a poner sobre la mesa, también como el análisis, es... Creo que antes había una fortaleza, ¿no? Hablando como en temas históricos, de los momentos de jugar. Es decir, no sé si ustedes todavía lo hagan, pero hace unos años todavía veía gente que se reunía a jugar en específico. Y armaba las fiestillas o las reuniones alrededor de jugar. Sí. Cada vez es más difícil. Porque además las experiencias recientes pues requieren que estés pues solo, ¿no? En tu computadora. Que también la pandemia afectó alguna de estas cuestiones, ¿no? Entonces, bueno, por un lado está eso y por otro lado están temas familiares. O sea, Nintendo siempre ha sido mucho de momentos familiares, momentos en conjunto. Bueno, cada vez hay menos de estos temas. O sea, esa es como la cuestión. Hablando como competirle a todas estas cuestiones, insisto. O sea, Pokémon el está muy bien hecho, pero... ¿Por qué? O sea, ¿por qué juego más eso ahorita que una consola? ¿Por qué juego más Fortnite y soy nivel 300? No lo soy, por cierto.
0: Un ejemplo.
1: No. Un ejemplo. ¿Por qué ustedes siguen jugando League of Legends? O
0: sea, algo personal esa pregunta.
1: No.
0: Pero, o sea, voltemos a ver a Santi. Sí, creo que es el más...
1: No,

0: No, honesto,
1: no, no, no, pero a ver, o sea, estarás de acuerdo que hay algo. O sea, entonces que hay algo, o sea, en la actualidad de juegos, en el diseño de juegos, que no te está dando eso. O sea, que la ya se ha movido y pues bueno, ok, se movió. Pero pues sí es importante considerarlo porque entonces, ¿qué se está generando hoy en día? O sea, no puedes, y yo mi trauma, ¿no? No puede ser que Astro Bot haya ganado juego del año. Bueno, esa es como mi opinión. No sé cómo visualicen ustedes. O sea, es de pensarse y sí es como una sensación curiosa porque además empieza a haber otro tipo de medios para... Bueno, es otro rollo, ¿no? Pero hay más medios para jugar. Uh-huh. O sea, que esa es la otra. Entonces, ahorita si nos juntamos y sacamos el Pokémon, habrá, ¿no? Y entonces, fíjense bien, lo que genera estos momentos de comunidad, ¿no? O espacios de afinidad donde yo te puedo platicar cómo le hice para sacar mi deck, Darkrai X, lo que sea. Okay. Pues es poderoso, ¿no? Y entonces revienta todo o es mucho más fuerte que todo lo que hay a un lado. Uh-huh. ¿Cómo lo han vivido? Porque además eso es de mi perspectiva de alguien que ya no juega mucho. Pero ustedes, pues todavía están en eso. ¿Cómo lo que digo les hace sentido? ¿Sienten que estoy así como un señor, como ya estoy chocheando, ¿no? Así como...
0: Ya hay que subirlo a dormir.
1: Ándale, así como ven, abuelito, ven. Sí, sí, la guerra de las consolas. Bueno.
0: O sea, yo retomando lo que mencionas de por qué sigue jugando la gente Fortnite, League of Legends. No soy tan experto como mi amigo Santi en esos juegos, pero o sea, yo siento que retoman eso como de volver como a jugar como grupal, porque usualmente, bueno, desde mi punto de vista, pues yo no lo juego a menos que esté con amigos, ¿no? O sea, por ejemplo, de que Santi me diga, oye, vamos a jugarlo, oye, vamos a jugar Fortnite, ¿no? Pero así que a mí me nazca así jugarlo solo, pues no. Y aparte yo creo que, a diferencia de otros juegos, que es como la experiencia, ¿no? O sea, como lo bonito, aquí es más como repetitivo, pero como dices, de algún modo como que no te cansas, ¿no? O sea, porque League of Legends es, te metes, juegas tu partida y ya pierdes ganas, ¿no? O vamos otra vez, ¿no? Y así. Entonces, no sé si es como que sientas que la diferencia de que, bueno, la siguiente puede ir mejor y así. O sea, como que sabes que, aunque es lo mismo, hay algo que puede cambiar, ¿no? En cambio, pues el juego que ya está hecho, pues no como que puedes cambiar nada.
1: Es limitado.
0: Es limitado, ¿no? Hasta cierto modo es limitado. Y o sea, yo creo que es como, o sea, esto era raro, ¿no? Porque así como lo menciono, no es como que te venda de que, mira, está este juego que es lo mismo, pero puede ser lo que tú quieras, ¿no? O este juego que tiene todas estas grandes experiencias, pero hasta ahí no puedes moverle nada más. O sea, como lo digo, pues no es como que te venda más y aún así pues sigue ganando como que
1: Por eso digo, está parado, ¿cómo ven ustedes?
2: Yo retomando lo que mencionaba respecto a las convivencias, tipo las fiestas para ir a jugar con los amigos, yo pienso, y ya con lo que menciona, que ese tipo de convivencias no desapareció, se transformó. Se transformó bien en los juegos digitales, en poder comunicarte con tu amigo a través de, no sé, Discord, otras plataformas. Y yo creo que la gran ventaja que tiene este tipo de juegos como son, bueno, Fortnite, League of Legends, pues es un poco como la comunidad, el estar con amigos. Es algo bastante fuerte en los videojuegos. Y a ver, lo veíamos un poco en el caso de Among Us, que yo gente que pensaba que en su vida iban a jugar un videojuego o iban a tocar un teléfono para abrir una aplicación de juego, pues jugaron Among Us. Y yo creo que aún hoy en día es algo bastante fuerte el poder generar una experiencia en comunidad, una experiencia con amigos y el hecho de que tengan buen alcance. O sea, por ejemplo, como jugador de Fortnite un poquito, yo me acuerdo que en mi época de apogeo, cuando tenía la Switch, mi Xbox, mi lap y tenía muchas cosas, era como... Hasta yo hice la prueba de jugar, hoy quiero jugar en la Xbox, hoy en la Switch, hoy en así, la neta es que sí quise probarlo para ver cómo siente y me da un poco la idea del alcance que hay. O sea, creo que tienes que tener un muy buen producto para no tener que sacarlo en multiplataforma. Yo creo que ese es uno de los chistes. También pienso que, bueno, se me fue un poquito la idea. Pero bueno, básicamente es eso, claro, que los juegos ahorita están proponiendo cosas de jugar una vez, juegos interminables, como justamente todo este tipo de una partida, juegos interminables, juegos en comunidad que puedan jugarse en cualquier lado, pero yo creo que eso es lo clave, que puedan jugarse hasta en el teléfono.
1: Ok, a ver, ahorita voy a sacar otra pregunta, pero Víctor, ¿cómo ves?
3: que soy la excepción a la regla, profe.
1: Bueno, pero es interesante porque todavía hay usuarios. Pero bueno,
0: sin tocar
1: usuario.
0: Fortnite ni League of Legends.
3: No, pues es que, digo, para mí reunirme a jugar Smash con mis amigos dos veces al año es el momento más feliz de mi vida.
1: Por eso lo decí, claro.
3: Y aquí mis compañeros podrán confirmarle que para hacer que yo entre a Discord es un tema. Es un tema del cual no estoy orgulloso, la verdad, porque me pierdo de cosas padres. Quería poner sobre la mesa esta idea como de que probablemente ya lo hayamos hablado en algún otro capítulo de 4Players.
1: Probablemente.
3: Que es el tema de la dopamina barata que te ofrece todo el tema gacha y todo el tema de estas partidas infinitas, ¿no? Lo veo mucho en el caso de Marvel Rivals. Nada en contra de Marvel Rivals. De hecho, hoy haré mi debut en Marvel Rivals.
1: Ay.
3: Yo pensaba que simplemente eran los superhéroes más famosos del mundo dándose de golpes. Entra Roy y me dice, no, es que hay una historia detrás, que Doctor Doom los mete a todos. Yo no tenía la más mínima idea.
1: Yo me acabo de enterar.
3: Justo. Y yo creo que la gente ha perdido el interés en la narrativa en los videojuegos, probablemente.
1: Sí.
3: Que quizás tenga que ver mucho con esto de que ya no puedo ver una película sin tener Subway Surfers al lado de un gameplay de fondo que... Como que la gente ya no le presta atención a las narrativas y quizás los juegos de un jugador o los juegos de historia o los juegos donde te tienes que meter ya no llaman tanto la atención como pues, la experiencia rápida. Digo, el mundo se mueve cada vez más rápido, cada vez la gente tiene menos tiempo y pues no están como para meterse de lleno en una historia, pero pues yo creo que va por ahí, yo creo que va por ahí.
1: Porque en dado caso, si ya estamos de acuerdo o visualizamos que existe esto, ¿dónde está el Switch 2 aquí? Sí, o sea...
2: Justamente.
1: Porque entonces te pones a pensar y dices, a ver...
0: ¿Dónde entra en esto de ahora?
2: Yo exacto. Pensando, ahorita me volvió un recuerdo de que, a ver, yo no soy tanto... Obviamente es bonito, pero no soy tanto de juntarme con amigos físicamente a jugar. Y yo cuando me compré mi Switch la sufrí un poco porque el tema del online en la Switch es un tema muy feo. En algunos juegos, pero sí se siente. Por ejemplo, en el caso, ahorita mencionaba Vic el Smash. Yo sí me llegan esos flashazos de que intentar jugar Smash con Vic o con Roy en online. Y no. No sirven los servidores, algo está mal. Y
3: no hay servidores.
2: No hay servidores, literal. Y entonces, yo creo que la Switch 2, no sé si entraría como una propuesta para volver a jugar así en comunidad física. Pero si algo tiene que hacer bien, y ahorita ya lo reflexioné, es reforzar su online y hacerlo mejor. Es lo que tienen que hacer porque si estamos diciendo que entonces los juegos en comunidad en línea son ahorita el potente, la fuerte, entonces tienen que reforzar eso. Y ya lo veíamos con el Mario, que bueno, yo no sabía, no me fijo en esos detalles, pero se supone que ya hay hasta 24 jugadores en una misma partida de Mario Kart.
0: Ay,
2: y entonces yo me imagino, 24 jugadores con el online que tenía la Switch antigua, yo creo que explota. Injugable. Entonces, algo que
1: no
2: la Switch 2 tiene que hacer es mejorar sus servidores y ver qué hace con su tema del online.
0: Ajá, pues justo, o sea, como dices, o sea, lo que estamos viendo ahorita, que la tenés como eso de jugar más como en grupo, que igual, o sea, ahorita que me recordaste, la Nintendo Switch cuando salió, como que sí logró eso, porque yo me acuerdo cuando me la compré, pues yo era de los pocos que tenía Switch en la secundaria, creo que estaba cuando salió.
1: Ay, Dios mío, santo.
0: Y ahorita estoy acá en la uni. Entonces, sí me acuerdo, creo que de mi salón yo era el único, y entonces, pues la llevaba, ¿no? Porque antes era de que, como decía, no era de que, no, pues si vamos a jugar esto, nos juntamos en tal casa,
1: exacto,
0: ¿no? Como para jugar el COD, ¿no? Pero ahora ya era como de que, ah, no se preocupen, yo la llevo, y por ejemplo, me acuerdo, ¿no? Era un convivio, ¿no? No había clases, estábamos ahí con mis amigos. Y pues sí, era fácil, como que sí implementaba eso de volver a reunirse, pero te digo, con esa innovación, ¿no? De los controles, de que pueden
1: ser
0: por separado, y sí, o sea, me acuerdo, ¿no? De bien bonito de que estábamos ahí, la poníamos, y ya era de que, ah, no, que no sé qué. Pero pues como dices, o sea, la Switch 2 pues, va a ser lo mismo, ¿no? O sea, en eso hablando de otra vez, de qué va a traer.
1: ¿Qué va a traer?
0: Pues sí, o sea, yo creo que sí enfocarse otra vez en online, que digo, no dudo que vuelva a traer eso de que, ah, sí, yo traigo mi Switch, aquí nos vamos a jugar, ¿no? Pero pues ya es algo que ya traía la anterior.
1: Es que no es posible, haciendo como la crítica, ¿no? Así, yo también amo mucho Nintendo, pero es que no es posible que en este mundo cambiante, y que, insisto, le ha salido de alguna forma u otra por una base sólida de fans, ¿no? Uh-huh. Que tiene. Pero no es posible que años después no hayan podido arreglar eso. O sea, ese tema del online, de la tienda, de su entorno, ¿no? Basado en internet y en conexiones, pues no lo hayan podido arreglar. O sea, sí impresiona porque hasta con Cuando empezaron a implementar su servicio, yo dije, bueno, pues igual y ya le meten, ¿no? O sea, mejoran los servidores, cambia algo, pues no. Entonces, si pensamos justamente que esa es la tendencia, ¿no? Y que probablemente los juegos que existan o los juegos más jugados serán de este tipo, pues tendrás que soportar eso, ¿no? Ahora, bueno, no sé, quieran cerrar, antes de mi siguiente pregunta, ¿no? Quisieran cerrar algo de esto, pues.
3: Estoy recuperando la idea. No, que yo creo que como que esa es la conclusión que prácticamente en todos los programas sacamos.
1: Sí, terrorífica.
3: Que es que Nintendo estira el chicle porque puede. O sea, porque se lo puede permitir, no innova, no se va a gráficos porque puede, porque vende. No soluciona problemas porque vende. Literal, o sea, porque va a vender haga lo que haga. Pero sí, hay un patrón muy curioso, que es que Nintendo probablemente desde la DS tiene como que una generación sí, otra no. Otra sí, otra no. Nintendo 10 fue un hitazo. Era la consola que dos, tres amigos la llevaban a la escuela y pues sí veías que había más gente con una 10. La 3DS ya no tanto. ¿Por qué se recuerda la 3DS? Por tener de los mejores juegos de Pokémon. La Wii lo mismo. La Wii lo mismo. Mucha gente tiene la Wii, nadie tiene la Wii U. La Switch es la, no sé si ya es la primera o la segunda consola más vendida de toda la historia. ¿Qué pasa con la Switch 2? Si seguimos el modus operandi,
1: probablemente
3: es probable que estemos ante un trancazo histórico, ciertamente.
1: Sí. Yo creo que sí, porque además yo lo que les iba a preguntar es ¿qué les hace sentir? O sea, yo por ejemplo, desde la vieja escuela, porque yo ya llevo un rato jugando, bueno, ya no tanto últimamente, pero a mí sí me preocupa, pero además me preocupa desde como mis propias prácticas en el día a día. Es decir, tengo ahí atorado un par de juegos que compré para el Play 5, ¿no? Ahí están. Y cuando lo compré, y te acuerdas que lo había, me emocionó porque me regresó las ganas de jugar en consola. Entonces yo soy un jugador de consola, del físico, del libreto, bueno, los papelitos que antes traía, ¿no? Del disco, de oler lo nuevo. O sea, yo soy mucho de eso. Y a mí toda esta situación y todo este contexto me abruma, me deja triste, ¿no? A mí me emociona escuchar de remakes porque es como poder tener estos juegos nuevamente. Apenas justamente en el Global Game Jam, Manuel trajo uno de estos aparatitos que parecen como Game Boy Advance SP, pero trae ahí como el chip.
3: Ah, ok. Pues, que trae 200 juegos.
1: Que puedes jugar así. PlayStation 1, Sega, bueno, trae uno de esos y yo era feliz, pero como que ya me siento culpable porque digo, ¿y dónde está? O sea, no retomo todo lo demás, pues. Y entonces ayer, ¿no? Dije, hoy es día, voy a jugar Silent Hill, ¿no? Que también me falta un cachito, así literalmente, así nada para acabarlo. Lo tengo jugando desde octubre. Y llegó el mensaje, Marvel Rivals. Bueno.
3: Y fíjese lo que significa Silent Hill para usted.
1: Exacto.
3: Y que lo haya cambiado por Marvel Rivals.
1: Porque dije, bueno, otro momento. Pero es como en el día a día. Y a mí me pone triste, pero por eso me hace sentir culpable. Y no lo acepto. O sea, yo sí buscaría como moverme hacia otro lado y me frustra. Pero ahora, hacia ustedes, que son de otra generación y que pues sus patrones de juego son diferentes, ¿qué les hace sentir este panorama? O sea, este panorama donde
2: se ve oscuro.
1: Lo inmediato, ¿no? Ya lo hemos platicado también en otros programas, como decía Víctor por acá, pero esa dopamina barata, justamente ese concepto, pues está ahí. Y tristemente lo preferimos. Nuevamente, juego más el Pokémon TCG. Ay, sí, mi sobre. Que, pues, otras cosas. Entonces, a mí me pone triste. Ah, que, o sea, es mi amor de siempre, pues. ¿Qué les hace sentir?
2: Híjole. A contrario de lo que piensan mucho, yo también tengo muchas experiencias de juegos fuera de LOL y de Fortnite.
3: Eso juego otra cosa.
2: Sí, juego más. Y, pues, a ver. No sé, pensando un poco en mi historia, yo he jugado muchísimos tipos de juegos, como, la verdad es que yo soy bastante abierto en esa cuestión, yo soy como que gente de, no, solo juego Nintendo, solo juego Play. Yo he pasado por la Play, por la Game Boy, por la PSP, he tenido un poquito de suerte, la verdad, pero, híjole, yo creo que yo valoro mucho los juegos de historia de campaña, los quiero mucho, pero si soy sincero, ya aparte de hace un buen rato ya ninguno me atrapa, ya no es que, a lo mejor es porque ya estoy muy acostumbrado a este ciclo infinito de partidas o de ese estilo, o como usted lo menciona, a lo mejor puede tener su título preferido, pero no sé, si me marcan para un LOL, dudo, pero es eso, no sé, yo creo que necesitamos una buena propuesta, y la verdad usted dice, la verdad, como que sí me deja un poco triste el saber que la Switch no la está poniendo. O sea, una consola que yo antes tenía la idea de que es una consola como de juegos personales, como la Linda de Zelda, Pokémon, incluso los Mario Bros. Sé que se pueden multijugador, pero nada como pasárselo uno solo. Como esta consola no está proponiendo algo nuevo que pueda llegar a rescatar como este tipo, y es triste. Yo también soy jugador de Pokémon TCG, y la verdad es triste que en vez de poder agarrar, no sé, una consola y poder jugar un Pokémon, un verdadero Pokémon, prefiero estar abriendo mi sobre y metiéndole mis 100 varos para abrir otro sobre. Entonces, como que triste, la verdad.
1: Es, oye, sí, saca los cambios. No.
0: Hablando de...
1: Es que además no hay no hay una respuesta. Por eso, y cuando hablamos de la guerra de las consolas, era, pues la competencia de alguna forma te ayuda a mejorar, ¿no?
2: Sí.
1: Y si hablamos nuevamente de cuando inició, pues había exclusivos, había formas de llevar, había el online gratis, había el online pagado, pero que trae otras cosas. Había la PC que traía otro tipo de juegos, emuladores. O sea, como que había una variedad y una respuesta ante la situación. Ahora creo que es más bien, me subo a eso. Y ya lo hemos discutido hasta el cansancio, creo. Pero esta cuestión de gastar o lo que... pues a lo que equivale o lo que significa hacer un juego, pues en la actualidad es muy caro, realmente es muy muy caro hacer un juego nuevo, ¿no? Uh-huh. ¿Por qué se ha tardado? O sea, el Grand Theft Auto 5 salió por ahí del, ¿qué? ¿2011?
3: 12.
1: ¿12?
2: 12, sí, creo.
1: O sea, ya tiene más de 10 años y no hay un Grand Theft Auto 6, ¿no?
0: Anunciado, pero...
1: Va a llegar Maniciado. En algún momento.
3: ¿Cuánto tardaron en anunciarlo?
2: ¿Cuánto tardaron? Y deja tu anuncio a que salga.
0: Sí.
1: Exacto, ¿no? Entonces... No hay una respuesta, y en lugar de decir, nos unimos, bueno, o proponemos algo, o hay otra opción, pues es más de lo mismo. O sea, el Marvel Rivals, es muy divertido, ¿no? Hablando de este caso, ¿no? Que además el Switch 2 seguramente no podrá soportar, porque además está mal optimizado, ¿no? De repente
0: sí, se
1: siente como raro, ¿no? Pero bueno, quitando eso, es una respuesta a un Overwatch, o sea, a un fenómeno que fue Overwatch. Uh-huh. Pero es ese esquema de juego. ¿Y qué pasó cuando hubo Valorant? Cuando hubo... ¿Qué más hubo parecido a... Hay otro juego.
2: De ese estilo.
1: Sí, era Valorant, Overwatch y no me acuerdo qué otro, que era muy parecido. Ya ni me acuerdo del nombre.
0: Paladins.
1: Apex Legends.
2: Apex. Bueno, en el formato Battle Royale.
0: Es que yo sí jugué a Paladins, pero... Soy fan de Paladins.
1: Pero bueno, o sea, la respuesta a un fenómeno que fue Overwatch... Fueron más copias de Overwatch.
0: Sí.
2: Sí.
1: Y si alguien es muy purista, ¿no? Está padre. Pero Overwatch en sus inicios era Marvel Rivals. Porque era caótico, porque no había restricciones, porque era eso. Uh-huh. O sea, regresó a lo mismo, sí, ¿no? Sí. Y lo que está destruyendo ahorita Overwatch es más Overwatch, ¿no? Overwatch con otros skins.
0: con personajes
2: Overwatch contra Overwatch.
1: Pero entonces, y toda la lo que se mueve alrededor está increíble, está padrísimo, ¿no? Uh-huh. Y sí, coincido. Ayer estuve jugando... Hay unos magnetazos aquí sabrosos, pero no hay una respuesta, pues. Eso es como lo que hay que... Y vas a ver, ¿habrá algún momento donde haya algo parecido de Pokémon TCG de otra cosa? Es como...
2: Sí,
1: de Magic. Ajá, es como el rápido o el quick, ¿no?
2: Sí, está mal.
0: Pues hay una versión justamente de Yugi.
1: Duel Links.
0: El Duel Links, ajá, que igual es como así rapidito, ¿no? Yo creo que a lo mejor salió Pokémon también como para...
1: Contrarrestar lo que... El público que hay... En el móvil. Entonces, es no hay un peso. O sea, como que todo es una balanza que está, ¿no?
2: Es feo, ¿no? Porque, bueno, usted pone el ejemplo del GTA. Es feo pensar que no hubo una respuesta en todos estos años de alguien, de algún competidor. Y ahorita, no sé, yo pensando en Minecraft, es feo saber que no hay una respuesta a ese juego aún. O sea, no... Yo a mí me gusta mucho Minecraft, pero la verdad es que las actualizaciones van lentas, no hay algún contenido nuevo y no hay respuesta. O sea, tenemos Minecraft o Minecraft. Así, y siento que igual pasa lo mismo con GTA. Tenemos GTA o GTA. Y ahorita lo chido de Marvel Rivals justamente es que hubo una respuesta a algo que anda en decadencia.
1: Exacto, ¿no? Pero que bueno, al final es parte, ¿no? De lo mismo. Bueno, ¿qué les hace sentir ya como en estos últimos minutos esta situación? Pensando que pues son una generación
0: diferente. Yo quiero retomar eso que dice de que ya no se hacen como tal juegos nuevos. Que creo que ahí es donde empieza con este problema, ¿no? Ya todo es como buscar respuesta, ¿no? Por ejemplo, y creo que empezó antes, ¿no? Como Play sacó tal cosa, Xbox va a tratar de hacer algo diferente, ¿no? Y o sea, antes estaba bien, ¿no? Porque como tal no había tanto. Pero ahora que ya tu juego nuevo sea una respuesta, algo como diría, un recolor, ¿no? Casi. de otra cosa, pues sí, como... Pero lo peor es que sí nos atrapa, ¿no? Porque, o sea, igual...
1: Pues sí.
0: O sea, porque sí, o sea, yo también jugaba Overwatch y si me gustaba en su tiempo, entonces sale Marvel Rivals y ya por aquí boté Overwatch y ya, Marvel Rivals, ¿no? Y y retomando lo que dicen, ¿no? Y lo que dicen de juegos campaña, ¿no? Por ejemplo, usted, ¿no? Que quería jugar Silent Hill, ¿no? Pero le llega este mensaje, o sea, igual es lo mismo. Y yo quería retomar lo que dijo, ¿no? De como más juegos campaña, ¿no? Que yo no siento lo mismo. Justamente me acordé como un ejemplo de mi caso, porque yo ahorita como lo que he querido jugar más son emuladores, ¿no?
3: Claro.
0: Entonces,
3: piratería.
0: Ay. Me pareció no escuchar el capítulo de piratería. Pero igual yo siento, o sea, de mi parte, yo siento más como ya no querer jugarlo por jugarlo, sino como este compromiso, porque haga cuenta que el juego es el de Sly Cooper, ¿no? Salió hace un chorro para Play 2. Y yo lo conocí por el Play 3, ¿no? Por el Marvel que salió, siempre me había gustado. Y ahorita que ya sé que existen los emuladores, pues como, pues lo quiero jugar, ¿no? Ya, pues bien fácil, ¿no? Haciendo cosas que no diremos porque es ilegal.
1: Sí, claro.
0: Pero pues ya lo puedo jugar, ¿no?
1: No fomentamos, ¿no?
0: Que no fomentamos. Pero ya no sentía como tal de jugarlo porque naciera, sino con un compromiso de que, me gusta la saga, pues tengo que jugarlo, ¿no? O sea, yo es más como esta parte de que me estoy obligando a mí mismo a jugarlo más que... O sea, sí me nace, pero ya lo siento más como me tengo que obligar a jugarlo, ¿no? Y ahorita, por ejemplo, con el auge que hubo de Sonic 3, pues otra vez, ¿no? Sí me gustaba Sonic, pero como que nació más como niño fanboy, ¿no? De Sonic, de ay, puro Sonic, ¿no? Entonces pues me decidí comprar el Sonic Adventure 2.
1: Ajá, claro.
0: Pero igual, o sea, me sentí forzado, ¿no? O sea, ya
1: es siento... Es que está feo, ¿no?
0: Ajá. O sea, sí lo disfruto, pero a la vez es como este sentimiento de que me estoy forzando a jugarlo. Algo que debería ser por diversión, ¿no? Por gusto. Como ese punto que yo tengo.
1: Luego, creo que un programa podría ser como... el cuestionamiento es, ¿deberíamos de jugarlos aunque nos obliguemos? Por una cuestión tal vez de histórica, de reconocimiento. Porque al final sí no se pierden. Uh-huh. O sea que podríamos dedicarles tal vez un capitulillo ahí de los media, ¿no? Así como... Pero bueno, pero no te interrumpo, Víctor, ya para cerrar.
3: No, yo me quedo con las opiniones de mis compañeros. Ya sé que el tiempo nos está comiendo un poco. Pero no, es un tema que da para bastante que pensar, verdaderamente. Tanto, ¿qué onda con la Switch 2? ¿Por qué no innovas? ¿Cómo? La inmediatez y todo lo que abarcamos. Salió un programa bastante completo, la verdad.
1: Y que además es el salto a una nueva generación de juegos. O sea, porque esa es la realidad, ¿no? O sea, el Switch 2 es... un salto. ¿Pero qué va a pasar con las otras? ¿Habrá PlayStation 6? Seguramente sí. Uh-huh. Pero como en otros 2 años. ¿Y en 2 años qué? ¿Seguirá otro DC Rivals? O sea, no sé. O sea, como que es difícil. Es una situación... por eso hay un es multifactorial. Uh-huh. Hay influencias muy fuertes. ¿Qué tanto las influencias externas nos mueven a jugar? Uh-huh. Por eso decía, y por eso como profundizamos tanto en el tema de los Game Awards... Astrobot, en serio, no es mal juego, pero dudo mucho que le gane a un lo que sea, lo que a cualquier otro juego que hay. Bueno, menos Balatro, que creo que también anda ahí. Pero bueno, pues se nos ha acabado el tiempo. Les agradezco mucho y de verdad, un gusto tenerlos por acá, ¿no? Roy, Santiago. Gracias, esperemos verlos nuevamente, ¿no? Por acá pronto. Y Víctor, un gusto también. Esperemos que pues pase algo con nosotros que nos obligue o nos mueva a retomar como juegos, ¿no? Pues que tenemos ahí olvidados, ¿no? Uh-huh. Entonces, bueno, pues nos vemos en un par de semanitas, ¿no? 15 días. Agradecemos mucho a Vicky que nos acompañe en controles. Muchísimas gracias. Y pues nada, pasen una excelente tarde, un excelente fin de semana. Nosotros fuimos 4 Players en su nueva temporada. Y nos despedimos. Muchas gracias. Nos vemos.
3: Bye.
0: Adiós.
3: Bye.

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3: Comenzamos el otro lado del contenido web con Susi Ortiz. Un placer recibirles en este espacio cibernético digital de www.radioiberoleon.com en las notas de Susi. Y pues yo tenía que de bienvenida iba a comentar que hace mucho calor. Sí, que bienvenidas y bienvenidos a estos muy buenos y calurosos días y tardes, ya llegando a la 1:00 p.m. con 8 minutitos. Hoy empezamos un poquito más tarde porque el radar informativo se puso buenísimo. Les recordamos que tenemos este noticiero que nos comparte la estación hermana de Ibero 90.9 de la Ciudad de México en una retransmisión diaria, es decir, este noticiero sale en vivo a las 7 de la mañana en Ciudad de México, nosotros le damos una chaineada y a las 12 del día sale por acá en Radio Ibero León, donde no todo está dicho. Entonces, pues bueno, es una información muy importante, luego hay mucho que decir en el mundo de las noticias y es un poco complicado luego acotar lo que allá se produce en 2 horas, aquí en 1 hora. Entonces es por eso que empezamos un poquillo más tarde, pero pues aquí andamos en las notas de Susi. Muy felices, muy contentos porque técnicamente este es nuestro final de temporada, primavera 2026, y también estamos cerrando el semestre de primavera. Estamos ahora sí que pues contentos y nostálgicos. Esa es mi sentir muy muy personal, en el sentido de que pues me gusta mucho la materia que doy, que es taller de radio. Hay proyectos muy buenos que van trabajando las personas, estudiantes que pertenecen a este grupo. Y pues es emocionante porque algunos de estos proyectos los podremos incorporar posteriormente por acá en Radio Ibero León, a lo mejor a otros no tanto, pero veremos la posibilidad de extraer a estos buenos talentos que tenemos surgiendo de las aulas de la Ibero León para que se sumen a Radio Ibero León, ¿no? A las fuerzas básicas, diría aquí el canchero que anda por acá en producción, viendo que todo salga excelentemente bien en este programa. Bien, pero también, pues bueno, llega un pequeño tiempo de descanso para nuestras personas estudiantes aquí de la universidad. Nos da chance de también agarrar un respiro, un aire, y pues les comento que habrá cosas nuevas en Radio Ibero León para nuestras próximas temporadas. En verano empezaremos a producir y lanzar algunas de estas cosas nuevas que se andan cocinando por acá en esta estación. Y entre ellas, pues es este formatito de las notas de Susi. Es muy probable que vaya a evolucionar, que vaya a cambiar, que las notas de Susi ya no las haga una servidora aquí solita en un micrófono con sus controles, que ahora estoy más lejos de los controles. Muchos años estuve haciendo operación y locución al mismo tiempo en lo que yo transmitía mi programa. Pero estamos viendo la posibilidad de sumar a más talentos a las notas, sumar a otras opiniones y voces a el debate y a la reflexión. Y entonces estamos ahí cocinando, preparando para todas y para todos ustedes unas notas de Susi revolucionadas, unas notas de Susi diferentiosas. Entonces los voy a dejar solo hasta ahí porque no sé qué más vaya a pasar con este proyecto. Pero pues a mí me da mucho gusto poder decir que durante pues varios años, casi todo lo que Radio Ibero lleva de existencia en esta etapa digital virtual de radio por internet, han tenido este espacio de las notas de Susi, que no siempre han sido como las de este último semestre, que agarrábamos una nota en tendencia, tratábamos de descifrar el origen de la nota, explicarlo, platicarlo con ustedes y después hacer una reflexión al respecto, ¿no? En algún momento de las notas de Susi era un formato muy de revista, muy de decir los casi que los horóscopos y las efemérides del día y recordar algunos acontecimientos históricos, etcétera. En algún otro momento se puso muy literario aquí este rollo de las notas de Susi, agarrábamos frases de autores reconocidos o poco reconocidos, pero frases muy potentonas, y les lanzábamos preguntas a las audiencias con respecto a estas preguntas sobre qué opinaban, qué quería decir el autor, qué a lo mejor era lo que quería compartir con sus lectores, lectoras. Y se ponía también el debate interesante. Recuerdo que en algunos momentos me encontraba con algunos usuarios que también nos siguen en redes sociales y me decían, oye, Susi, vi la pregunta que lanzaste para tu programa de las notas de Susi y me daban ganas de escribirte algo, pero nunca me animé porque pues es que qué tal si lo que yo opinaba no estaba tan bien, ¿no? Y entonces yo les decía, claro que es muy válido, es su opinión, es lo que ustedes piensan, entonces va a ser bien recibido en las notas de Susi y aquí respetamos pues todas las opiniones y todas las posturas. Así fue de un tiempo esta parte de las notas de Susi, pero es tiempo de dar otro pasito, es tiempo de evolucionar y, como les comento, creo que uno de los cambios más importantes que va a tener esta producción es que ya no voy a estar solita. Y bueno, que siempre tuve episodios especiales, emblemáticos con algunos invitados, con algunas invitadas, principalmente que tuviesen alguna participación editorial o alguna impacto a lo mejor masivo en cosas, y yo agradezco mucho a las personas que han estado como invitadas, como invitados aquí con nosotros en las notas de Susi, pero no es lo mismo estar como invitado o invitada a estar y adentrarse en una mesa de debate choncha, ¿no? Que eso es a lo que le tiramos, ¿no? Le tiramos a entrarle al debate, le tiramos a involucrar o profesionalizar más esta parte de los contenidos, así que les invitamos a que sigan escuchando www.radioiberoleon.com, donde no todo está dicho, porque estaremos evolucionando esta parte de las notas de Susi. Entonces, pues probablemente sea el último episodio de las notas de Susi, como lo conocemos, como lo hemos venido transmitiendo, como lo hemos venido compartiendo con todas y con todos ustedes. Y espero que lo que estemos cocinando les sea de su agrado. Mientras, pues decirles que el día de hoy vamos a compartir con ustedes notas finalistas. Así es, finalistas, no finalistas, no porque estemos en finales, no porque sea el final de temporada, sino porque vamos a hablar de la final, de la Feria Nacional del Libro que se está llevando a cabo aquí en la ciudad de León. Así que vamos a nuestra siguiente sección. Lo ves por aquí y por allá, pero no sabes de dónde viene. Para Oreja, que te voy a platicar
1: la nota en tendencia.
3: Bien, pues la nota en tendencia en esta ocasión es la FENAL 37, la edición del 2026 de la FENAL, de la Feria Nacional del Libro aquí en la ciudad de León, Guanajuato, organizada por el Instituto Cultural de León. Se inauguró el viernes pasado, que fue un fin de semana estratégico para este lanzamiento de la FENAL, ya que pues han decidido decir, oye, pues el viernes mucha gente no trabaja, va a ser puentecillo, muchos van a tener a lo mejor sus quincenas recientes, entonces qué mejor que inaugurar este fin de semana, ¿no? Entonces arranca con todo la FENAL en esta edición 37 y es una edición muy especial, ya que se suma a los muchos, digamos, eventos, conmemoraciones por el 450 años de la ciudad de León, Guanajuato. Entonces mucho de lo que pudiéramos decir es el contenido, estilo, diseño de esta FENAL gira en torno a esta temática de que la ciudad cumple 450 años. Y pues la FENAL, pues pudiéramos pensar, pues sí, es la feria del libro, hay muchos libros, seguramente lo que más vamos a ir a ver, a comprar, son los libros. Y déjenme les digo que no, la FENAL es algo padrísimo porque tiene sí un programa de exposiciones editoriales y de programas que tienen que ver con lanzamientos de algunos libros, ejemplares, etcétera, pero también tiene mucho programa, mucha actividad, mucha cosa artística, ¿no? Entonces, es muy curioso, déjenles comparto que el Instituto Cultural de León lanza toda una convocatoria para saber qué talentos locales o de la región pudiesen participar en la Feria del Libro, compartiendo, pues, ahora sí que este talentazo que tienen. Y para la edición de este año se recibieron 127 propuestas, creadores, colectivos, compañías artísticas. Y wow, la verdad es que platicando con los organizadores y organizadoras de este eventazo de la FENAL, pues es un poco complicado elegir, ¿no? Con qué proyectos se quedan. Algunos tienen que ver con, pues, si estamos hablando de la ciudad, pues cosa urbana, si estamos hablando de León, pues algo que refleje la historia, vida de León, etcétera. Entonces, pues, algunos se fueron por ahí, ¿no? Y otros simplemente porque los encantó, los cautivó el talento de estos colectivos o creadores, y entonces, pues, se sumaron a la cartelera de este año, ¿no? Entonces, fue un proceso de evaluación de dos etapas, una técnica y una artística, y fueron seleccionados 21 proyectos para formar parte de la programación cultural de la feria, porque les decía que la Feria de León, pues, sí es libro, sí podríamos decir es literatura, pero también es mucha cultura, mucho conocimiento, mucha interacción. Siento yo que también es como mucha humanidad, si lo vemos también desde el punto de vista de la experiencia, vaya, ¿no? Entonces creo que eso es algo como importante a rescatar. Y les comento de este programa artístico que la evaluación tomó en cuenta la calidad de las propuestas, la adaptación de los espacios de la feria, la relación de los ejes temáticos, como bien les decía yo. También a estas propuestas artísticas tenían que, en la medida de lo posible o lo más posible, tener una producción que invitara a la lectoescritura, a la igualdad de género y a la no discriminación, cuidando el agua, el medio ambiente, así como historia, identidad y memoria. Entonces, les digo, inspirados pues en la onda de la temática de la FENAL, que alguien pudiera decir, pues es que la FENAL siempre tiene la temática de los libros, ¿no? Pero no siempre es como todo literatura, ¿no? O sea, la verdad es que sí se pueden ir como por estas partecitas de elegir de toda la literatura algo, y en esta ocasión, pues de todo lo que es FENAL algo, y pues qué mejor que el aniversario 450 de la ciudad de León. Les voy a comentar acerca de los proyectos seleccionados. Algunos proyectos seleccionados tienen que ver como con como sketch, como así decirlos, como estas presentaciones teatrales en chiquito. Algunos son, bueno, el colectivo como tal es Amatistart, ese es uno de los colectivos que se sumó. Artefacto Flamenco, colectiva Ramaza y Raíces, colectiva Ramazas y Raíces. También Tejido Teatral Limonero, Ensamble Tlatoayi, por mencionar algunos. La verdad es que es luego muy interesante ver que, pues, ciertos ensambles o ciertos colectivos teatrales escogen unos nombres muy exóticos para sus grupos. En la parte de la música, pues tendremos presentaciones como la de Lu Ruenes, Yaciando las Rondas, Samadish Ensemble y Primigital, entre otros. Ojo, estoy mencionando a estos proyectos de la convocatoria abierta, pero si ustedes entran a fenal.com.mx, lo primerito que les va a arrojar la página de este sitio oficial de la FENAL va a ser el programa general. Y dentro del programa general ustedes pues van a encontrar que la FENAL está dividida por días, ¿no? Desde el 1 de mayo, que fue la inauguración, hasta el 10 de mayo, que tendremos el cierre. Además, en este como folleto digital que encontrarán en esta página, que es lo primero que encuentran al entrar, pues encontrarán acerca de los expositores, encuentros, talleres infantiles y juveniles, y también quién forma parte del comité organizador. Y entonces, cuando ustedes entran y empiezan a navegar este programa, y por ejemplo llegan a hoy es 5 de mayo, vamos a irnos al 5 de mayo a decirle que esta cosita me lleve al 5 de mayo. Tienen que tener paciencia porque es como si fuera un folleto tal cual impreso, pero en su versión digital. Estudiando el domingo 3 de mayo. Y, por ejemplo, el 3 de mayo se lleva por lo menos unas 8 páginas, ¿no? De las actividades que hubo. lunes 4 de mayo. Todo esto hubo el día de ayer y esto es lo que habrá el día de hoy. Ojo, también una cosa interesante de la FENAL es que pues empezó el 1 de mayo, estará hasta el 10 de mayo, hasta el próximo fin de semana. Empieza a las 9 de la mañana y termina a las 9 de la noche. Cuando pues todo sale bien y la organización fluye como debe de fluir, ¿verdad? Entonces, hay actividades para todos y para todas. Hay muchas escuelas aquí en la ciudad de León, Guanajuato, que se organizan como su excursión a la FENAL. Nos ha tocado ir a cubrir eventos tempranillo, a mediodía, y puedes ver a los grupos de estudiantes pues paseándose ahí, viendo los stands de los diferentes editoriales, de los diferentes pues universidades también. La Universidad de Ibero León tiene su stand porque tiene su editorial, entonces está padrísimo encontrarse por ahí pues talento universitario, entre otro, ¿no? Les digo, pues talento artístico y demás. Entonces, por ejemplo, de las 9 de la mañana hay por lo menos 4 actividades simultáneas a las 9 de la mañana, porque esa es otra de las particularidades que tiene la FENAL. Está enorme, o sea, el Poliforum da la oportunidad de acomodar en diferentes como escenarios y mini escenarios, y también estas salas de exposiciones. Entonces puede ver un par de exposiciones de a lo mejor estrenos editoriales, pero también presentaciones editoriales, pero también puede haber estas mini obras de teatro o estos sketch. Algunos incluso hasta pueden ocurrir en el pasillo principal del Poliforum antes de entrar a donde se encuentra alojado la FENAL. Algunas de las actividades son ahí, en algunas ocasiones ahí están los cuentacuentos y demás, ¿no? Entonces se pone como muy, muy padre. A las 11 de la mañana hay evento, a las 12 hay concursos, a la 1 del día de hoy también se está llevando a cabo el 6º Congreso Internacional de la Narrativa Mexicana Contemporánea, en la Mesa 5 de integración. Y entonces esto va, si lo buscas, a las salas de conferencias especiales, las que se encuentran, digamos, como al final de la FENAL. En esta en particular se está llevando a cabo en la sala Efraín Huerta, en lo que nosotros estamos aquí en vivo en las notas de Susi. Y después de eso, a las 3 de la tarde empiezan algunos títeres, algunas narraciones orales, viene una segunda ronda de títeres a las 4 de la tarde, les digo, en los diferentes escenarios. Por ejemplo, déjenme ver ese de los títeres, donde dice que es en el patio de los cuentos, y hay otros títeres que son en el foro de las historias. Entonces puede haber dos funciones de títeres para niños y niñas a las 4 de la tarde, que a lo mejor muchas y muchos ya salieron de sus actividades de la escuela y dicen, ¿qué vamos a hacer con estos niños y niñas? Llévenlos a la FENAL. Al cabo, la entrada es gratuita. Eso también es algo importante a recordar. Entonces, ustedes pueden ver el programa, pueden ver que hay actividades simultáneas, pero pueden elegir como qué obra me late más, qué función de títeres, ¿no? La de Kiki y el Nahual, o a lo mejor Alerta, Misión 450, la gran aventura del agua de león, ¿no? Entonces ustedes tienen que elegir pues cuál de las dos funciones les late y así asistir. A las 5 de la tarde hay presentaciones editoriales, lecturas en voz alta, hay presentaciones de danza, hay charlas y otras presentaciones editoriales en las diferentes salas de conferencia, porque hay como 3 salas de conferencia, ¿no? La sala Jorge Ibargüengoitia, la sala Efraín Hernández, la sala María Griver, y hay otras salitas más chiquitas, la sala Rosario Castellanos, la sala Emma Godoy, la sala Sor Juana Inés de la Cruz. Entonces ustedes pueden ir ubicando, porque también algo padre de la FENAL y de su diseño es que todos estos lugares que yo les comento que son como parte de la feria, que están como ahí mismo en este recinto, están muy bien como identificados, en el sentido de que tienen unos letrerotes, algunos de muy buen tamaño y otros hasta creo que tienen como juego de iluminación para que pues notes que aquí es una sala de exhibición, o aquí es un escenario para títeres, etcétera, ¿no? La verdad está padrísimo, ojalá puedan asistir. La FENAL 37 aquí en León, Guanajuato, se pone padrísima. Y para compartir un poco de ello, vamos a Tu Opinión en la Red. 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Así es, tu opinión en la red la tenemos aquí en esta sección, en donde vemos qué es lo que han publicado algunos usuarios, usuarias de la web. Y pues bueno, la gran mayoría son flores a la FENAL. Incluso, por ejemplo, hay unos noticieros que publicaron el día de la inauguración que se rompe el protocolo y dejan entrar a las personas antes del corte de listón. Esto un poco porque había ya mucha gente reunida en el recinto, en este pasillo grandote para entrar a la FENAL, ahí en Poliforum. Y ciertas autoridades no llegaban al recinto para hacer el acto protocolario, ¿no? Pero sí como que la gente decía, uy, entonces de aquí a que llegue tal persona, entonces como que a qué hora vamos a entrar y demás. Entonces como que los organizadores dijeron, ¿saben qué? Pues vamos a dejar entrar a algunas personas a que ya empiecen a curiosear, a comprar, a ver la onda de la FENAL. Y posteriormente pues haremos nuestro acto protocolario inaugural. Padrísimo, por cierto, porque se entregaron dos reconocimientos a compromisos de las letras. Uno fue a la escritora internacional mexicana Ángeles Mastreta, una gran exponente de la literatura mexicana, que habló muy bonito acerca de que pues a lo mejor a ella le tocó empezar a hablar de temas que nadie más hablaba y que probablemente eso pudo haber favorecido al éxito o al boom que ella tuvo para con sus escritoras y para sus lectoras y lectores, ¿no? Que ella reconoce que es importante luego hablar de las cosas que no se hablan o que no les gusta hablar o que creen que no es correcto hablarse, ¿no? Entonces fueron algunos de las muchas cosas que compartió en su discurso. También hubo una entrega de reconocimiento al compromiso de las letras, muy especial porque este año se le entregó a un investigador nacional e internacional que es pues podría decir originario de León, que vivió o ha vivido mucho de su vida aquí en León, Guanajuato, orgulloso de ser leonés, pero que también nosotros aquí en la Ibero León nos sentimos orgullosos porque muchísimos años fue docente, catedrático, investigador para la Universidad de Ibero León. Estoy hablando del doctor Héctor Gómez Vargas, quien recibió este galardón especial porque en este año, porque al parecer no va a ser algo que se haga cada año, este año pensaron en dárselo a un investigador y a un investigador que volteara y que platicara y que escribiera acerca de la ciudad de León. Y esos son, ¿cómo puedo decir?, los meros moles del doctor Héctor Gómez Vargas. Entonces, a este escritor, investigador, ensayista, fue reconocido con este reconocimiento del compromiso a las letras y también, pues bueno, en la ceremonia inaugural tuvo cabida para compartir algunas palabras, entre ellas que él se sentía muy orgulloso de ser leonés, que le agradecía mucho este reconocimiento a toda su familia, incluso mencionó generaciones detrás de él. ¿Por qué? Porque habían elegido la ciudad de León para echar raíces, para vivir y para hacer su familia, ¿no? Y que él también decidió y puso esta parte de León para vivir y echar raíces, ¿no? Entonces es algo como muy interesante de lo que podemos rescatar acá de esta emisión especial de este reconocimiento a las letras, ¿no? ¿Qué más les puedo decir de lo que opinaron en la red? Estamos aquí en Tu Opinión en la Red. Que pues Publicaciones Ibero León puso en sus redes sociales que íbamos a tener participación muy interesante en la FENAL. Hemos tenido algunas presentaciones importantes, como fue la publicación de Error 404, Humano No Encontrado, Narraciones de Terror Tecnológico en el Tiempos de la IA. Entonces, esta presentación estuvo muy interesante. Ya les traeremos resúmenes de estas presentaciones y entrevistas especiales con algunos de los autores de estas obras. También tuvimos la oportunidad de asistir a Caminos que Conducen a la Paz, de las aulas y las escuelas mexicanas. Esta presentación fue el pasado domingo 3 de mayo. También tuvimos una pequeña charla con la escritora que les presentaremos por acá. Entonces, pues es algo de lo que hay en redes sociales. Las universidades, incluso figuras públicas, han estado diciendo, vengan a la FENAL, está padrísimo. Dice, es más que una feria, es un punto de encuentro se encuentra Hernández Ramón disfrutando de la FENAL 37, de sus presentaciones editoriales, arte y mucha comunidad. Si te gusta leer, este será tu lugar feliz. No faltes, es lo que puede decir por acá algunas de las figuras públicas que tenemos. Algunos sitios oficiales también comparten esta parte de lo que pueden encontrar en la FENAL. La FENAL, les digo, es un eventazo porque dura estos 10 días y tiene, pues sí, la parte como editorial, pero mucho de la parte artística, diversidad de jazz, de danza, hay estos escenarios principales y escenarios un poquito más chiquitos, y pues es de lo que hemos visto aquí en la red, en la opinión de las personas. Hay personas que ven el evento y han estado como compartiendo para que otras personas se enteren. Por acá tengo por el comentario de Ana Lilia Cepeda, que dice: muchas felicidades a la Feria Nacional del Libro por tener en esta edición a Guadalupe Loaesa, quien es una de las invitadas de honor de esta edición, ya que su aclamada novela Las Niñas Bien celebra 40 años desde su publicación, ¿no? Entonces, esta es una de las tantas historias de lectores que han estado asistiendo a la FENAL y que han podido, pues, disfrutar y tener de cerca la oportunidad de convivir con algunos de sus autores favoritos. Por ejemplo, acá tenemos otro comentario que comparte Gris García, que dice: oye, Ángel Garlo, tienes que ver esto. Y yo: ay, sí, me quedé con ganas de ir, qué coraje no haber asistido a la presentación de José Luis Trueba Lara, que también tuvo aquí un estreno. Y pues bueno, tantas cosas y comentarios que hay de la FENAL. Les digo, la verdad es que todos son muy positivas. El comité organizador se esmera mucho en que tu experiencia en la FENAL sea algo como súper agradable, y aquí lo podemos encontrar. Entonces, eso me da muchísimo gusto que tengamos en la FENAL. Y pues vamos a la última sección del día, a ver si podemos terminar este programa un poco más puntual.

0: 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Bien, pues ya estamos de regreso aquí en La Susi Nota. Quiero mandar un saludo especial a toda la gente que estaba también siguiendo la transmisión a través de Facebook Live. Se nos apagó el teléfono celular, al parecer me quedé sin batería, pero pues por acá estamos retomando una pequeña transmisión para despedirnos de todas y de todos ustedes. Muchas gracias a quienes nos acompañan. 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que han sido parte de esta temporada, temporada de primavera 2026, que ya estamos llegando al fin de esta temporada. Tú dices, oh, yo quiero saber, pues, ¿qué más estaba contando la Susi en esta temporada? Pues bueno, te puedes meter a este listado de los diferentes podcasts y ahí disfrutar de lo que tenemos para todas y para todos ustedes, ¿no? Y no solo de las notas de Susi, sino de todas las producciones que hacemos por acá. Pero además de, pues, de escuchar los programas que tenemos ahí, les recomiendo que nos sigan en las redes sociales. 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Bien. Para terminar el día de hoy aquí en las notas de Susi, la Susi Nota del día de hoy dice así. La FENAL es más que un lugar para comprar libros, es una feria que te acerca a la lectura, sí, pero también definitivamente al arte. Y en esta edición especial a conocer un poco más de tu ciudad, de la ciudad de León, Guanajuato. Y también pues es una invitación a todos los que vivimos aquí y que tal vez no somos oriundos de la ciudad de León, que le agarremos mucho más cariño, ¿no? El conocer la historia luego de alguien o en este caso de algún lugar, pues bueno, te puedes llegar a encariñar mucho más con lo que ya estás sintiendo como tuyo, ¿no? Como este territorio tan bonito que es León, Guanajuato. Y entonces creo que es una invitación muy clara en el sentido de que es un evento gratuito, es un evento de varios días, es un evento de 9 de la mañana a 9 de la noche. Entonces en algún momento de tu semana que tengas la oportunidad de asistir y ser parte de, no importa que no tengas muchísimo presupuesto, yo llegué a ver en algunos stands libros para niños, pero también para adultos, a súper preciosos, 20 pesos, 30 pesos. Claro que si te quieres ir por las novelas de moda, las nuevas, pues sí te tienes que ir con un poquito más de presupuesto. Hay editoriales muy buenas, la calidad también de los materiales, pues lo vale, ¿no? Y dices, ok, pues este libro me dice que me cuesta 500 pesos, 600 pesos, pero pasta dura, diseño bonito, tanta cosa linda, ilustración, etcétera, pues oye, el trabajo también de estos artistas, el trabajo de las editoriales, pues debe remunerarse, ¿no? Entonces, si está dentro de tus posibilidades adquirir uno de estos librazos que encontrarás en la FENAL, pues adelante, pero si quieres ir a cazar ofertas, también las puedes encontrar. Eso es algo como muy importante, tener esta visión de que puedes encontrar muy buenas ofertas ahí en la FENAL. Pero además se venden algunas otras cosas, stickers, se venden separadores de libros, hay 2-3 puestos que venden especies como de juguetes, pero no son juguetes porque son como materiales didácticos, ¿sabes? Rompecabezas y demás, ¿no? Entonces es una feria que vale muchísimo la pena asistir y yo de manera personal te invito a que no te pierdas esta oportunidad y que vayas a la FENAL 37. Te quedan algunos días de aquí al próximo domingo para disfrutar de la FENAL. Bien, pues con esto terminamos las notas FENAListas del día de hoy. Muchísimas gracias por habernos acompañado. Les recomendamos que se queden en la buena sintonía de Radio Ibero León, ya que aquí no todo está dicho. Y yo me despido. Los dejo con buena música. Les invito a vivir porque tenemos una nota por escribir. Hasta la próxima.
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4: ¿Qué tal, amigas y amigas de Radio Ibero León? Bienvenidas y bienvenidos al programa deportivo de esta estación desde la Universidad Iberoamericana León. Los saludo con mucho gusto hoy, viernes 8 de mayo del 2026. En llamada está Annie Mason. Aquí en cabina está mi querido Charlie. Para platicar el día de hoy de toda la información que tenemos, la verdad es que es bastante. Una disculpa por no haber tenido programa el pasado lunes, pero ya estamos aquí. Vamos a platicar del fútbol mexicano, de las ligas mayores de béisbol, de la Champions League, la NBA, NHL, por ahí una que otra noticia del fútbol americano, de la Fórmula 1 y, por supuesto, es fin de semana de clásico español entre el Barcelona y el equipo del Real Madrid. Vamos a platicar con Charlie, pues, qué fue lo que pasó, ¿no? ¿Cómo tomó él la supuesta pelea entre Federico Valverde y Tchouaméni? Que, pues, bueno, acrecenta un poquito más la crisis por la que está viviendo el equipo merengue. Ani, buenos días, ¿cómo estás?
5: Buenos días, muy bien. Hoy con muchísimas noticias y muchísima información que platicarles. Ajá. Pero muy bien, feliz de estar aquí, de nuestro último episodio de la temporada.
4: Pues nosotros continuamos, ¿eh? O sea.
5: O sea, sí, pero como quien dice.
4: Digamos de manera ordinaria, sí. Sí, pero de manera ordinaria, sí.
5: Demasiada información.
4: Sí, hay mucha información. Vamos a platicar ahorita con Ani, para que nos platique cómo va la postemporada en la NBA, en la NHL. Y pues vamos a platicar también de las ligas mayores de béisbol. El equipo de los Cubs van bien. Llevan 9, ¿no? 9 victorias consecutivas.
5: 9 victorias consecutivas y 15 victorias consecutivas en Wrigley Field.
4: En casa. Muy bien el equipo de los Cubs. Los Dodgers le ganaron la serie al equipo de los Astros de mi querido.
6: Como bueno, debe ser.
4: Los Dodgers de mi querido Charlie le ganaron el equipo de los Astros. Eso es una muy buena noticia para todos los que amamos el béisbol, ¿no? Que bueno, ahorita vamos a platicar de eso. A ver, pues vamos a empezar el programa. Vámonos con los partidos de ida de los cuartos de final de la Liga MX. El equipo de los Tigres venció 3-1 al equipo de Chivas. Cruz Azul 3-2 al equipo del Atlas. Pumas iba ganando el clásico capitalino 3-1 y con 2 penales bien marcados. El América empató 3-3 y el equipo del Pachuca, con un golazo de Ener Valencia, Charlie, venció 1-0 al equipo de Toluca. ¿Qué fue lo que más te gustó de estos primeros partidos de ida, mi querido Charlie?
6: Pues mira, yo creo que lo del Pachuca.
4: ¿Lo del Pachuca? Ok. De
6: también lo del Tigres. Ajá. Muy buen trabajo. Sí. Haciendo valer su casa, su territorio. Lo del Atlas me sorprendió porque sí, no dio fácil la derrota. Le costó trabajo el Cruz Azul.
4: Creo que este partido fue el que peor se jugó. O sea, muchas patadas, mucha interrupción
6: del
4: árbitro.
6: Fue el menos técnico, más interrumpido, pero yo creo que no fue el partido más sencillo que esperábamos todos, de que Cruz Azul fuera un 3-1, un 3-0.
4: Iba ganando 2-0 el equipo de la máquina y bueno, pues ya luego le empataron. Y estuvo a punto de cruzazulearla el equipo de la máquina, pero bueno.
6: La salvaron.
4: Con un penal bien marcado, a mi parecer, pues bueno, el equipo del Cruz Azul pues gana 3-2 ese partido. El Chivas contra Tigres, pues bueno, muy bien Chivas, ¿no? Los primeros 10, ¿sí? 15, 20 minutos, por así decirlo.
6: Pero
4: bueno,
6: no más.
4: Se viene la reacción del equipo de los Tigres, ¿no? Y la verdad es que pudieron haber sido más, pero careció de contundencia el equipo universitario. Y bueno, lo de Pumas, Charlie, pues otra vez, ¿no? Va ganando 3-1, tienes 2 de ventaja frente a tu equipo rival, frente a tu acérrimo rival, como es el equipo de las Águilas del América, y Efraín Juárez, pues otra vez, ¿no? Empieza a echar para atrás al equipo de los Pumas, uh-huh. Y pues le cuesta el empate.
6: Sí, dos penaltis, yo diría el primero dudoso, el segundo no, porque fue choque de piernas, ahí está a criterio del árbitro, pero el primero yo sí lo dudo muchísimo, para mí no es penal, para mí es choque de jugadores y no es penal.
4: Para mí es penal porque Carrasquilla está sujetando al jugador del equipo del América y Carrasquilla no está viendo la pelota. Carrasquilla no va viendo la pelota. Está en toda su atención sujetando al jugador del América. Para mí sí es penal. Para Charlie no es, pues bueno.
6: Bueno.
4: No pasa nada.
6: Bueno, siempre pasan este tipo de polémicas en partidos importantes, ¿no? Uh-huh. También se mencionaba muchísimo de una queja que va a levantar Pumas. Por cambio que levantó el día lunes por cambio indebido, uh-huh. Que según el artículo 52... Alineación indebida. Uh-huh. Que según el artículo 52 de la Comisión de Arbitraje indica dos posibles consecuencias, que son primero una multa, y en caso de que ellos tengan el fallo a favor de Pumas, uh-huh. En temporada regular es 3-0, gana el rival contrario. En fase final o liguilla...
4: La eliminación.
6: Es la eliminación del torneo del club infractor, aparte de pagar la multa, así que se está a la espera Pumas de...
4: No, ya se resolvió, ya se dictaminó de que no, que simplemente se quedó en una multa, y a ver, obviamente no iban a poner en riesgo el partido de vuelta, ¿no? Independientemente de que sea el América, ¿no? Donde todos supusimos de que no iba a pasar absolutamente nada, pues no iban a poner en riesgo su negocio, ¿no? Que son los partidos de liguilla. Uh-huh. Y obviamente, pues esto engrandece más porque es el América, ¿no? Hubiera pasado con otro equipo, aunque digan que sí en los medios de televisión, los líderes de opinión, aunque hubieran dicho que hubiera pasado con cualquier equipo, la verdad es que no. Como está el América, pues claro, hay que hablar, porque hay que conseguir likes, hay que conseguir vistas, hay que conseguir polémica, porque si no, la verdad, si no hubiera estado el América, ni siquiera se hubiera hablado de eso, no se hubieran hecho tanto drama, no hubieran invitado a los exárbitros, que sabemos que son de Pumas, ¿no? Los hermanos Bricio, y la verdad es de que pues no, o sea, se sabía que no iba a proceder, pero bueno, hicieron su luchita por tratar de eliminar al América sobre la mesa, que yo sí entiendo el reglamento, ¿no? Entiendo las estipulaciones que ahí se establecen, pero también entiendo la parte futbolística, ¿no? Sale el jugador por una conmoción, ¿no? Como fue Cáceres, y pues viene ahí el auxiliar de Jardiné, que está todo el tiempo metido en el partido, y dice, no, pues métete, ¿no? Entonces, pues bueno, es una situación que van a tener que...
6: Mejorar
4: exactamente para este tipo de protocolos por conmoción cuando pues acaban las ventanas de cambio, ¿no? Pues bueno, a lo que iba, Charlie, y me desviaste la pregunta, que otra vez Pumas va ganando y se echa para atrás.
6: Sí, es...
4: Quería hablar de la América y de que no lo,
6: bueno,
4: y de que no lo sancionaron.
6: Es que es un tema importante.
4: No, es más importante lo de Pumas,
6: pero
4: lo
6: sí,
4: futbolístico.
6: Futbolísticamente yo creo que Pumas se equivoca.
4: Sí.
6: Porque iba controlando bien el partido del primer tiempo, fue Pumas, si me permites decirlo.
4: Sí,
6: y en el
4: claro.
6: Segundo tiempo yo iría a los primeros 10 minutos,
4: okay.
6: El gol y los 3 minutos que siguieron.
4: ¿Estás de acuerdo de que con lo que dijo Efraín Juárez de que Pumas, solo hubo un equipo en la cancha y fue Pumas?
6: No estoy tan de acuerdo. Yo
4: tampoco.
6: Estaría de acuerdo si hubieran,
4: ganado, ¿no?
6: Si hubieran controlado el partido y hubieran metido otro gol. Sí, de acuerdísimo. Uh-huh. Yo diría que fue mitad y mitad. Mitad de partido para Pumas, mitad de partido para el América.
4: Sí, así como el resultado, 3-3.
6: Porque bajaron los brazos, literalmente, eso es el minuto 55, bajaron los brazos, se echaron todos para atrás, uh-huh. Intentando defender con bloques, y sabemos muy bien que Pumas no tiene plantilla para jugar con bloques defensivos, le cuesta trabajo.
4: Sí, y cuando, digamos, su mejor defensa, pues puede ser el ataque. Lo
6: ¿sí?
4: que pasa
6: sí,
4: es
6: sí,
4: de que
6: sí.
4: Efraín Juárez pues saca jugadores importantes al ataque, y pues bueno, el América... pues empieza a presionar y pues bueno, le alcanza para el empate y pues bueno, este fin de semana pues va a jugar el partido de vuelta y bueno, lo de Pachuca, pues golazo de Len Valencia, ¿no? ¿Cómo le vino a mejorar, digamos, en cierto sentido, pues la alineación, pues la suspensión de Salomón Rondón, ¿no?
6: ¿Sí?
4: Un tipo que ahorita pues anda como demasiado revolucionado, buscando pelea, no por algo lo suspendieron, ¿no? Uh-huh. Porque había agredido a Keylor Navas. Entonces, pues, Salomón, más inteligencia, tu equipo te necesita, eres un gran jugador y no te puedes perder este tipo de partidos por esta, pues ¿por qué razón podría ser? El Pachuca va bien, ¿sí? ¿No?
6: No tiene mal plantel, ¿eh?
4: No tiene mal plantel, entonces, pues bueno, ya va a estar Salomón Rondón para el partido de vuelta y pues ojalá pueda aportar como debe de aportar un jugador de esa talla futbolística. Para el equipo de Pachuca. Esos son los partidos de ida, ¿no? Habrá llaves que ya están definidas, algunas que otras no, algunas que están en veremos. Y pues bueno, ahorita vamos a platicar de los partidos de vuelta. Vámonos con los partidos de ida de la Liguilla MX Femenil. Vamos con los partidos de la Liga MX Femenil rápidamente. El equipo del Cruz Azul y Rayadas empataron en la ida 1-1, al igual que Juárez contra América 1-1. Chivas 2-1 había vencido al equipo de Pachuca. Y el equipo de Toluca 2-1 había vencido al equipo de las Amazonas. Y para los partidos de vuelta, el América vence 3-2, avanza sobre el equipo de las Bravas de Juárez. El equipo de Rayadas 4-0, eliminó al equipo de Cruz Azul. Y pues bueno, la afición del equipo de Cruz Azul, pues bueno, está triste, decepcionada, sí. Porque pues no se esperaban que para el partido de vuelta, cuando empataste 1-1 en la ida, pues luego perdieras 4-0, ¿no? Sí. Entonces, pues sí, decepcionante la finalización del torneo para el equipo del Cruz Azul. Y el equipo de Toluca, Charlie, pues vuelve a ganar y eliminó al equipo de las Tigres.
6: Sí.
4: Echó a las Amazonas, es la gran sorpresa del torneo, sin
6: duda. Sí, para mí yo creo que fue una sorpresa, algo que nadie se esperaba, que las Amazonas perdieran de esta manera, o sea, increíble.
4: Sí, y aparte Toluca jugando bien, y aparte le detienen un penal para el empate en el juego de ida a Jennifer Hermoso.
6: Sí, ¿no? Sí, sí, sí.
4: La portera del equipo de Toluca, la verdad.
6: Campeona del mundo.
4: Jennifer Hermoso, sí, campeona del mundo. Entonces, Toluca eliminó al equipo de las Amazonas. Y bueno, el partido de vuelta entre Pachuca y el equipo de Chivas, las Tuzas ganaron 2-0 y avanzaron a las semifinales, que ya se jugaron los partidos de ida. El equipo de Pachuca venció 2-0 el equipo de Rayadas, y el día de ayer el América, 7-1, venció al equipo de Toluca.
6: En Toluca,
4: y la verdad es de que en el primer tiempo iban ganando 4-1, pero pudieron haber sido más. O sea, este resultado de 7-1 se pudo haber visto desde el primer tiempo. Irreconocible el partido de Toluca, ¿no? Vas, haces un buen juego, una muy buena llave frente al equipo de las Amazonas, y luego pierdes 7-1 en la ida frente al América. Yo no me confiaría, es al América, ¿no? Y ya sabemos que son capaces de cualquier cosa el equipo de América. Están a punto de llegar a una final, pero bueno, recordar que sería su séptima final, pero de esas 7 han ganado
6: con
4: solamente una.
6: ¿Dos, ¿no?
4: O sea, no, con Ángel Villacampa llegarían a su séptima, sexta final, pero bueno, ha ganado solamente una, o sea, es a lo que voy.
6: Ah,
4: y
6: sí.
4: ¿De qué manera las ha perdido el equipo del América? Pero, a ver, 7-1, Charlie, pues obviamente nadie lo imaginó.
6: Sí, no, nadie, es un marcador que... es dudoso, yo creo que Toluca, si se prepara bien, puede cortarlo y amenazar un poquito al América, pero es complicado, muy difícil. Tendría que ser un partido casi perfecto, perfectísimo, tanto en defensa como en ataque, para poder
4: ocupa
6: dar...
4: 6 para la vuelta, Charlie, para empatar el partido.
6: Para empatar.
4: Pero el problema es que ni eso le alcanza, porque el pase... mediocremente, ya lo hemos dicho aquí, ¿no? Sí. Cuando patas en el global, pues que te dé el avance y el
6: gol de visita.
4: No. La posición en la tabla.
6: Ah, sí, también.
4: Se deben de ganar los partidos, pero bueno, es su liguilla, es su negocio y pues bueno, así está, ¿no? Ani, en estos partidos de ida, pues el América, 7-1 goleando al equipo de Toluca. ¿Tú tampoco te lo esperabas o sí?
5: Sí, no, para nada. O sea, me esperaba que ganara el América.
4: Ajá.
5: Pero no que humillara al Toluca.
4: Sí, la verdad es que es una humillación. Es un resultado humillante, histórico. Y que deja muy mal parado al equipo de Toluca. Por lo bien que había hecho contra
6: el... Y que ha invertido en su plantel.
4: Y que aparte su técnico ya anunció de que no va a seguir la próxima temporada. Entonces, sumas todo eso, sumas este resultado, sumas de que el director técnico no va a continuar, eso se ha dicho. La siguiente temporada, pues obviamente no es una buena manera, ¿no? De ir cerrando este torneo. Falta la vuelta. Yo no me confiaría. lo insisto, el América es especialista en cometer errores y dejar vivo al rival, al menos en la Liga MX femenil. Entonces, pues bueno, ya veremos cómo se juegan los partidos de vuelta, que van a ser el día domingo a las 12 del día, Día de las Madres, exactamente. América recibe al equipo de Toluca, y el mismo domingo a las 6:15 el equipo de Rayadas pues va a recibir al equipo de las Tuzas de El Pachuca. Bueno, ahorita vamos de los pronósticos para este partido. Quiero ir con Ani porque pues hay mucha información. A ver, Ani, ¿gana el equipo de los Cofs? Gana el equipo de los Cofs, vamos con Ligas Mayores, gana el equipo de los Cofs, tiene 9 victorias de manera consecutiva, 15 de local, como ya mencionábamos. El equipo de los Dodgers gana su serie frente al equipo de los Astros. Entonces, pues hubo resultados interesantes en las Ligas Mayores de Béisbol.
5: Sí, y partidos muy interesantes. Empezando por la serie de los Cubs, fue una serie que fue una serie de 4 partidos. Los primeros 3 uh-huh. estuvieron muy parejos. El primero lo terminan ganando 5-4 los Cubs, y ese en las 9 entradas. Uh-huh. Luego, el segundo partido lo terminan ganando 3-2 en 10 entradas.
4: En extra innings.
5: Iba
4: ganando los Cubs 2-1, ¿no?
5: Sí.
4: Se dejaron empatar en las últimas entradas.
5: Sí, y es algo que les ha pasado mucho, que yo digo que por más que quieran no aprenden.
4: Sí. Es algo que tienen que seguir mejorando todavía el equipo de los Cubs.
5: Sí, es algo que les cuesta trabajo no dejar que les pase. Uh-huh. Y pues algo que sí yo he notado es que intentan cerrar, o sea que como que ya están más como parejos la ofensiva y la defensiva. Uh-huh. Entonces, pues muy bien por ellos, que están trabajando en que no se, pues en que no se les vayan tantos los partidos, ¿no? Que se los pueden empatar, pero al final lo hacen, lo logran.
4: Sí, lo logran rescatar.
5: Ganar,
4: ¿no?
5: Uh-huh. Sí.
4: Sí, lo lograron rescatar en el equipo de los Cubs, y frente a un rival, pues importante, divisional, ¿no? Y divisional. Ok, van en el último lugar de la división, que es el equipo de los Cincinnati Reds, pero hay que decir que esta división central, Ani, de la Liga Nacional, pues tienen, todos los equipos tienen marca positiva.
5: Sí.
4: O sea, todos están arriba de 500, entonces está peleada esa división central de la Liga Nacional, pero bueno, el equipo de los Cubs, pues hay que decirlo, va muy bien, es uno de los equipos, uno de los mejores equipos al momento, ¿no? Está empatado en victorias con los Yankees, con el equipo de los Bravos de Atlanta, que ahí medio se metió en un bachecillo, pero junto con los Bravos y los Yankees, los Cubs son los únicos equipos que tienen al momento 26 victorias. O sea, para nada despreciable lo que ha hecho la temporada el equipo de los Cubs al momento.
5: Lo han hecho muy bien esta temporada.
4: Uh-huh. Lo de los Dodgers, Ani, visitando al equipo de los Astros y ganando la serie 2-1, pues también muy meritorio, ¿no? Y un poquito preocupante todavía lo de los Astros, que están en el último lugar de su división oeste en la Liga Americana.
5: Sí, la verdad es que sí es algo que llama mucho la atención, porque durante las últimas temporadas pues han sido un equipo fuerte. Uh-huh. Entonces, pues sí llama la atención el que no estén tan fuertes esta temporada.
4: Y Kyle Tucker, ¿no? Creo que les hizo jonrón.
5: Sí, a ver, aquí
4: Kyle Tucker creo que les hizo jonrón.
5: 2-4. Uh-huh. En el último partido,
4: el último partido fue una paliza.
5: Sí, no, 12-2. Sí, Tucker fue bueno, no, él anotó, pero no hizo jonrón en el último partido.
4: Fue en el segundo, cuando les hizo jonrón, y pues sí, lo celebró, ¿no? Pero pues, no hubo bronquilla ahí con la afición del equipo de los Astros, Pero, a ver, lo de los Astros, Ani, pues obviamente sí es de preocupar, ¿no? 15 ganados, 23 perdidos, último lugar de su división, pues bueno, están empatados en récord con el equipo de Los Angelinos, o los Serafines de Los Ángeles, pues es de preocupar, ¿no?
5: Sí, pues sí, es que te digo, como que no me cabe bien ahorita la cosa de que los Astros vayan tan mal. Uh-huh. Y sí, o sea, como tú dices, que estén empatados con los Angels de Los Ángeles, pues te llama mucho la atención porque pues los Angels no son un equipo fuerte.
4: Uh-uh, no.
5: Y haces la comparación entre los dos y dices, algo está pasando, deben de hacer cambios los Astros.
4: Uh-huh.
5: Para regresar a ser pues el equipo que estamos acostumbrados a ver, ¿no?
4: Uh-huh. Sí, y yo creo que, a ver, estamos todavía no llegamos ni siquiera a la mitad de la temporada, o sea, no estamos a la mitad de la mitad de la temporada, entonces todavía falta mucho camino. Ojalá se recupere el equipo de los Astros, pero a ver, los Astros junto con los Mets, Boston y por ahí quién, San Francisco, pues son equipos que están ocupando sus últimos lugares en su división, entonces uh-huh. Claro que llama la atención, ¿no? Y pues bueno, el equipo de los Yankees, pues bueno, va liderando su división en el este en la Liga Americana. El equipo de los Rays va muy bien el equipo de los Rays, 25 sí. Y 12. Los subcampeones, ¿no? De la Serie Mundial, ahí Toronto, pues ahí la lleva, ¿no? 16-21, está abajo de 500 de promedio. Y en la central, pues bueno, están el equipo de los Guardians. En el oeste, los Atléticos de Oakland, ¿no? Por un partido más, por una victoria más, el equipo de los Atléticos son líderes de la división oeste de la Liga Americana. Y pues bueno, en la Liga Nacional, pues bueno, vemos a los Bravos, a los Cubs y a los Dodgers como líderes de división. Partidos importantes, destacados, que inician este fin de semana, que inician el día de hoy, Ani.
5: Pues para mí, uno de los principales uh-huh. van a ser los Dodgers contra los Braves.
4: Uf, Charlie.
5: Se va a poner muy bueno.
4: De poder a poder,
6: Sí. Pues vamos a ganar.
4: ¿La serie la barren
5: ya
4: o la ganan?
5: Ya veremos.
6: La van a ganar.
4: La ganan, o sea, ya. No la barren, la ganan.
6: La ganan.
4: ¿De cuánto va a ser la serie, Ani?
5: Es de...
4: ¿De tres o cuatro?
5: De... De tres
4: partidos. Ok, entonces, 2-1, Charlie,
6: sí.
4: Ganando la
6: sí,
4: serie.
6: Yo creo que sí, 2-1, sí.
4: Yo creo que también 2-1, pero... pues hay que ver a los Bravos. La verdad no he tenido la oportunidad de ver muchos partidos de los Bravos. Pero vemos su récord y obviamente...
6: ¿Los Bravos de León o los Bravos de...?
4: No, los Bravos de Atlanta. A ver, ahorita hablamos de los Bravos de León. Los Bravos de Atlanta, pues hay que verlos, ¿no? Hay que verlos, ¿sí? En este partido. Es uno de los mejores equipos junto con el equipo de los Cubs. Y pues bueno, vamos a verlo contra el equipo de los Dodgers. A ver, dice Charlie que van a ganar la serie 2-1, el equipo de los Dodgers al equipo de los Bravos de Atlanta. ¿Tú qué dices, Dani? ¿Quién gana esta serie?
5: Yo la veo muy pareja.
4: Ajá.
5: Lo que les da como que el boost a los Dodgers es que juegan en casa.
4: ¿Es en Los Ángeles?
5: Pero
6: sí.
4: Ah, sí,
5: es
4: cierto.
5: En Los Ángeles.
4: Ok.
5: Pero yo creo que los Braves ganan la serie. 2-1.
4: Ok. Ok. Vamos 1-1, Charlie. Vamos 1-1. Yo me quiero reservar mi pronóstico porque quiero ver a los Braves. Te digo, no los he visto. A ver, tienen sí. 26 ganados, 12 perdidos. Y los Dodgers, pues hay que ver, ¿no? Porque no han tenido una apertura de pitcheo tan sólida en algunos partidos y no se han enfrentado todavía a un equipo que vaya siendo mejor que ellos. Me parece que este va a ser el primer rival, los Bravos de Atlanta, el primer equipo que llega mejor que el equipo de los Dodgers al momento en la temporada. Entonces, quiero ver al equipo de los Braves, quiero ver cómo reacciona el equipo de los Dodgers frente a un equipo muy importante como los Bravos de Atlanta. Hoy abre Chris Sale, que tiene ya, Ani, 6 ganados, 1 perdido y 2.14 de efectividad. Buena temporada para Chris Sale.
5: Sí, demasiado buena.
4: Uh-huh. Y por los Dodgers va Sheehan, que tiene 2 ganados, 1 perdido y 5.23 de efectividad. es eso lo que quiero ver. Quiero ver cómo el equipo de los Dodgers se va a enfrentar a uno de los mejores equipos de la liga, ¿no? No solamente de la Liga Nacional, sino de las ligas mayores de béisbol. Rápidamente yo te diría, sí es favorito el equipo de los Bravos de Atlanta, 2-1, ¿no? No creo barriendo la serie, pero pues hay que verlo. Como bien mencionas, es un punto importante que estén jugando Los Ángeles y pues vamos a ver cómo le va el equipo de los Dodgers. Entonces, Charlie se va con los Dodgers, Ani y yo nos vamos con el equipo de los Bravos de Atlanta. Ya nos veremos aquí el próximo lunes, Cheney, para ver cómo nos fue. A ver cómo nos fue en estos pronósticos. ¿Qué otro partido interesante ves, Ani? ¿O de plano es el único? Porque parece que... No, parece, o sea, como que sí, ¿no?
5: O sea, sí es como que el más llamativo, pero pues otro que siento que va a estar bueno son los Cardinals contra los Padres, porque los dos tienen 22 ganados, 15 perdidos.
4: Van parejos.
5: Vamos, juegan Cardinals en San Diego.
4: En Petco
5: no
4: Park.
5: No es tan llamativo como el de los Dodgers Braves, pero siento que va a estar muy bueno este partido también.
4: Ok.
5: Otro que me llama la atención es los Mariners contra los White Sox.
4: Ok. Allá en Chicago.
5: Los Mariners tienen 18 ganados, 20 perdidos, y los White Sox 17 ganados, 20 perdidos.
4: Ok.
5: Es uno que va a estar, o sea, que dices, se puede poner bueno.
4: Sí, va a estar parejillo.
5: Porque, o sea, están parejos.
4: Ajá, aunque no tiene un récord, digamos, ganador. Vamos a ver quién sale ganando en esta serie. El Yankees Brewers, ¿parece buen partido por este fin de semana o de plano nos vamos con los Yankees?
5: No, yo creo que sí va a estar bueno porque juegan en Milwaukee.
4: Ok.
5: Pero por cómo han venido los Yankees en los últimos partidos, sí creo que es muy probable que los Yankees puedan llegar a ganar la serie. No creo que los barran, porque igual los Brewers cuando juegan en casa normalmente...
4: Son difíciles.
5: Pegan, o sea, exacto, son difíciles. Entonces... Pero sí creo que los Yankees pueden ganar la serie, en especial porque hoy empieza Max Fry, que tiene 4 ganados, 1 perdido y 2.39 de efectividad. Uh-huh. Y para los Brewers está Mishirowski, que tiene 2 ganados, 2 perdidos, pero también tiene 2.84 de efectividad, que también es pues bueno.
4: Sí, está en picheo,
5: con Fry.
4: En picheo abridor, pero es un gran duelo. Muy buen duelo.
5: Sí, yo también por eso creo que se va a poner bueno este partido.
4: ¿Y a Boston, luego, Annie, contra los Rays, pues ni chance o sí? Para Boston.
5: Yo creo que no.
4: No, ¿verdad? Parece que el equipo de los Rays podría barrer la serie.
5: Perdón por Marcos. Pero...
4: Que le ha de estar resonando ahorita los oídos, ¿no? El equipo no le ha de estar...
5: Sí, de que... Como, ¿por qué están diciendo esto mis compañeros?
4: Ajá. Pero, y aunque sea en Fenway Park, Ani, al menos que gane uno.
5: Lo veo muy difícil.
4: Ok. O sea, yo sí creo que le puede ganar uno al equipo de los Rays, pero gana la serie el equipo
6: de los
4: Rays.
5: Pues sí, ya veremos qué pasa. Y otro partido que también digo que va a estar muy bueno es el de los Nationals contra los Marlins.
4: Ok,
5: Porque igual están... más o menos parejos. Los Nationals tienen 18 ganados, 20 perdidos. Los Marlins 17 ganados, 21 perdidos. Nada más tienen una diferencia de un partido. Entonces también siento que se puede poner muy bueno. Porque pues son de esos partidos que, como son parejos, son los que más importan que ganen.
4: Ok, perfecto. Pues bueno, estaremos allá al pendiente
5: y
4: de ese partido.
5: Empieza la serie de los Cubs contra los Rangers. Que... aquí yo sí creo que también los Cubs lo pueden barrer.
4: Ojalá.
5: Pues es que vienen muy bien, o sea...
4: Sí, los Rangers, ok, tienen marca negativa, pero digamos que no están tan mal en su récord. 17 ganados, 20 perdidos, o sea, 3 partidos, ¿no? Entonces, ahí la lleva el equipo de los Rangers, pero... O sea, vamos a ver ahora cómo le va al equipo de los Cubs visitando al equipo de los Rangers. Ojalá lo barren, pero yo creo que sí se vienen ganando la serie, ¿no?
5: Sí.
4: Sí, que gane la serie. Y bueno, por ahí otro partido, pues Mets Diamondbacks, ¿no? Duelo de perdedores al momento. Piratas contra Giants, sí, la verdad. A ver, 14-23, los Mets.
5: Sí, la verdad.
4: Arizona, 17-19. Pero llama la atención, ¿no? Porque es Arizona y obviamente son
6: el equipo de los Mets. ¿Quién es el más malo de los Mets? Dos.
4: Ándale. Y Piratas contra Gigantes, pues vamos a ver, ¿no? ¿Cómo le va al equipo de Piratas? Creo que es el favorito frente al equipo de los Gigantes.
6: Pues van de visita.
4: Aunque vayan de visita, Charlie.
5: Pero...
4: O sea, entiendo el punto, pero creo que el equipo de los Piratas hoy en día, pues, tiene mejor récord. No sé si tengo un mejor equipo, pero pues vemos los récords y va ganando el equipo de Piratas. Va, más bien, tiene mejor récord el equipo de los Piratas hoy en día que el equipo de los Gigantes, que tiene 14-23. Y mira que se ha reforzado el equipo de los Gigantes y no les está saliendo todavía. Ya llevan 2-3 años, si no es que más, pues tratando de darle pelea al equipo de los Dodgers, al equipo de los Padres en esa división, y no han podido. Bueno, dejamos el tema
5: sí,
4: de la
5: yo
4: liga.
5: Creo que la última vez que los Gigantes así como que dieron batalla, así, creo que fue en el 21.
4: En el 21. Yo me iba a acordar,
5: que
4: Ani.
5: Llegaron...
4: Yo me iba a acordar cuando los Cubs los eliminaron. Cuando fueron campeones los Cubs, o sea, en 2016, o sea, ya me estoy yendo a hace casi 10 años.
5: Uy.
4: O sea,
5: sí. Es que yo me acuerdo mucho de la temporada del 21 porque fue cuando cambiaron a Chris Bryant a los Giants.
4: No, ya me acordé. Una más reciente. No gozo de buena memoria.
5: Más reciente.
4: Pero a ver, cuando estuvo Julio Urías, me acuerdo en un partido importantísimo allá en San Francisco, donde el mexicano, de la mano del mexicano Julio Urías con los Dodgers, eliminan al equipo de San Francisco. Esto que ha de haber sido hace unos 3 años, más o menos.
6: Más o menos.
4: Y por ahí, pues bueno, ya se le ha complicado el equipo de San Francisco. Bueno, dejamos el tema de las ligas mayores de béisbol. A ver, nada más rápidamente el tema de la NBA, porque faltan los partidos de la NHL. Comenzaron las semifinales de la NBA. Y en el este, los Pistones de Detroit vencieron 111-101 al equipo de los Cavaliers. En el oeste, el Thunder venció 108-90 al equipo de los Lakers de mi querido Charlie. El día de el día miércoles, los Knicks vencieron 108-102 al equipo de los Sixers. En este partido, los Knicks están ganando la serie 2-0. Los Spurs, que habían perdido el primer partido de la serie, vencieron ahora 133-95 el equipo de los Timberwolves. La serie está empatada 1-1. Y en los partidos del día de ayer, los Pistones de Detroit vuelven a vencer 107-97 el equipo de los Cavaliers. Detroit va ganando la serie 2-0. Y el Thunder volvió a vencer 125-107 al equipo de los Lakers. Pero ya dijo Charlie que se van a recuperar, ¿no, Charlie?
6: Sí.
4: El equipo de los Lakers.
6: Sí, se van a recuperar.
4: ¿Recuperar a empatar la serie o a ganarla?
6: A dar la vuelta. Vamos a dar la vuelta.
4: Van a ganar. ¿Tú qué dices, Ani?
5: Yo creo que sí pueden empatar la serie. No creo que la ganen.
4: Ajá.
5: Porque, o sea, si la empatan, son los primeros, o sea, son los partidos en Los Ángeles. Entonces, por eso digo que ahí la podrían llegar a empatar.
4: Fue lo que yo le dije a Charlie.
5: Pero
4: no me cree.
5: El partido se juega en Oklahoma, entonces...
6: La tercera de la vencida.
5: Tus Lakers van a ser eliminados.
6: La tercera de la vencida.
4: Y si no regresa Luka Doncic, pues todavía más, ¿no? A ver, el equipo de Thunder es el equipo campeón, ¿no? Es un equipo que juega muy bien. Que si dejas que te tome ventaja ya de 8 puntos... ¿no? Ya, o sea, es difícil que los logres alcanzar, ¿no? Y para el día de hoy, partidos número 3 entre los Knicks y los Sixers, los Spurs y los Timberwolves. Para mañana, partidos número 3 entre los Pistones y los Cavaliers, el Thunder contra los Lakers. Y para el domingo, partidos números 4, Knicks, Sixers, Spurs, Timberwolves. Y ya el lunes estaremos hablando de el resto de los partidos. Bueno, ahora sí, NHL, mi querida Dani, cuéntanos cómo va la postemporada, el camino hacia la Stanley Cup.
5: Va muy interesante, muy, muy peleado.
4: Ajá.
5: El día, ¿qué fue? El día sábado empezó la segunda ronda.
4: Ajá.
5: De los playoffs. Los Kings le ganaron a los Flyers 3-0. Rapidito.
4: ¿Sí?
5: Luego el domingo los Canadiens le ganaron a los Lightning 2-1.
4: Uh-huh.
5: Ah, no, ese era todavía de la primera ronda.
4: Era todavía de la primera ronda.
5: Eliminaron a los Lightning.
4: Sí.
5: Luego el primer partido de los Wild contra los Avalanche, ese fue una locura.
4: Madre mía, 9-6.
5: Los Avalanche terminan ganando 9-6.
4: Ani, ¿qué tan normal es esto en postemporada?
5: Es muy raro.
4: Muy raro, pero obviamente un partidazo, ¿no? No, o sea, no lo podemos, digamos, etiquetar con que fue errores defensivos o algo así, ¿no?
5: No, fue un partido muy peleado.
4: Ok.
5: Muchísima ofensiva por parte de, pues, de los dos equipos.
4: A ver, Ani, pero estoy viendo, iba ganando el equipo de Wild. O sea, Avalanche anotó 4 goles. Iba perdiendo 6-5 y terminó ganando 9-6.
5: Sí.
6: Ay, no puede ser.
4: Gran, se le vino la avalancha, ¿no? Al
6: del
4: Wild. Ok, entonces,
5: literal.
4: Esta serie, el equipo de Avalanche va ganando 1-0. Esos son los partidos del pasado domingo. Ya el lunes, cuéntanos, Ani, ¿qué pasó?
5: Juegan los Kings contra los Flyers. Los Kings terminan ganando 3-2 en tiempo extra.
4: Ey,
5: este se fue, creo que fueron 2 tiempos extras.
4: Ok. Sí. Entonces ganaron.
5: No, nada más fue un tiempo extra.
4: Ganaron 3-2 y van ganando la serie 2-0.
5: Carolina va ganando 2-0. Exacto. Luego empieza la serie de los Ducks contra los Golden Knights. Los Golden Knights ganan 3-1 y Las Vegas va ganando la serie 1-0.
4: Te lo dijimos, Charlie, te lo dijimos, ni modo. No hagas esas caras.
6: Le vamos a dar la vuelta. Vamos a dar
4: te van a dar la vuelta, dice Charlie.
5: Fue calmado, Charlie. Luego, para el día martes, vuelven a jugar los Avalanche contra los Wild y los Avalanche terminan ganando 5-2.
4: Wow, ok.
5: Igual, impresionante. Los Avalanche, la verdad es que vienen muy fuerte. Y pues aquí te das cuenta, porque los Wild también son un equipo muy bueno que luchó durante toda la temporada para llegar a este punto. Uh-huh. Hizo, cuando fueron el trade deadline, cambió jugadores importantes.
4: Okay.
5: Que reforzaron demasiado al equipo, pero pues aquí uno se da cuenta quién es más fuerte, ¿no?
4: Claro, y aparte estoy viendo a Ani Avalanche 55-16, ¿no? En temporada regular. Sí. Entonces, pues es un super récord, ¿no?
5: Sí, fueron el mejor equipo de toda la liga. Y de hecho, pues fueron obviamente el primer equipo en clasificar a los playoffs. Y pues ahora sí, no puedes dudar con lo que se está viendo ahorita ni con lo que se vio durante la temporada regular.
4: Claro, claro que sí.
6: Sí.
4: Bueno, y el día miércoles comenzó, Ani, la serie entre los Sabres y los Canadiens.
5: Sí, también, ¿no? Otro bueno, los Sabres terminan ganando 4-2.
4: Uh-huh.
5: Otro partido que se me hizo muy bueno, porque los Sabres sí tuvieron momentos ofensivos muy buenos, pero fueron muy, muy listos. Nada más tuvieron 16 tiros a gol.
4: Okay.
5: Contra 28 de los Canadiens. Sí, los Sabres estuvieron defendiendo más su zona, pero fueron muy listos al hacer las jugadas para anotar goles.
4: Sí, era lo que te iba a comentar. O sea, ya en el tercer periodo, pues no hubo ningún gol, ¿no? Ya no hubo ningún gol, entonces pues creo que llama la atención. Bueno, entonces los Sabres van ganando la serie 1-0 al equipo de los Canadiens. ¿Y cómo le fue en el segundo partido al equipo de los Ducks contra los Golden Knights, mi querida Ani?
5: Aquí los Ducks de Charlie terminan ganando 3-1.
4: Ahí está, Charlie, ya. Para que
5: no chille.
4: No, más bien, es que estaba aquí medio triste, estaba aquí medio enojado, pues ya una buena noticia. Como ya no puede hablar de su león, de su fiera, pues bueno, hay que hablar del equipo de los Dodgers, del equipo de los Ducks, de los Ángeles Dodgers, de los Ángeles de los Lakers, exactamente. Entonces, pues bueno, ya los Ducks ya empataron la serie frente al equipo de Golden Knights. Y el día de ayer, Ani, solamente un partido, pero muy importante, a punto los Flyers de ser eliminados.
5: Sí, la verdad, igual un partido impresionante. Los Canes terminan ganando 4-1.
4: Uh-huh.
5: Este partido fue espectacular. La verdad es que los Canes son otro equipo muy fuerte que, en especial para mí en playoffs, como que logran, obviamente son más fuertes, más rudos los partidos.
4: Ajá.
5: Y aquí se demuestra, en especial en esta serie, que los Canes terminan ganando 4-1, pero también han sido la serie con más minutos de penalti en toda la postemporada.
4: Ok, entonces muchas penalizaciones.
5: Sí, en total tienen

0: De todas maneras, es demasiado porque es más de dos partidos.
1: Sí, estamos hablando de, pues sí, de 50 faltas por
0: Dos
1: partido.
0: horas.
1: No, dijiste
0: Sí.
1: 156 minutos, ¿no? Hey. O
0: Ajá.
1: sea, 50 minutos de penalización por partido.
2: Es mucho tiempo.
1: Es
0: Sí, está
1: demasiado.
0: cañón.
1: Es demasiado. Bueno,
0: Sí.
1: para el día de hoy, Annie, estoy viendo dos partidos: Canadiens contra Sabres y Golden Knights contra el equipo de los Ducks. A ver, ¿los Canadiens van a empatar la serie o no?
0: Lo veo muy difícil porque siguen jugando en Buffalo.
1: Ok. Ah, siete.
0: Entonces,
1: En el K-Back
0: yo
1: Center.
0: creo que los Sabres igual vuelven a ganar el partido de
1: Ok.
0: hoy. Sí creo que va a ser más parejo que el primero,
1: Ok.
0: pero los Sabres terminan ganando el partido del día de hoy, llevándose la victoria y liderando 2-0.
1: 2-0 la serie. Ok. Y en el tercer partido entre Golden Knights y los Ducks, a ver, Charlie, ¿quién gana?
2: Yo digo que los Dogs
1: ¿Los
2: están en
1: Ducks?
2: casa.
1: Ok. ¿Están en casa, Annie? ¿Concuerdas?
0: Sí creo que pueden. Yo no estoy muy segura quién puede ganar este partido, pero a lo mejor y digo que se van a tiempo extra.
1: Ok. O sea, no ves ganando en tiempo
0: Regular, no.
1: regular. Ok. Ok. A ver, pues. Los Ducks tienen mejor marca. O tuvieron mejor marca que el equipo de Golden Knights. Entonces. Bueno, le voy a hacer segundo a mi querido Charlie. Vamos con el equipo
2: Eso.
1: de los Ducks. Pero creo que, igual como menciona Annie, creo que va a ser un partido muy, pero muy parejo. Difícil de ganar. Y tampoco descartaría un tiempo extra. Bueno, esos son los dos partidos para el día de hoy. Para mañana, mi querida Annie, pues ya vaya a los Flyers o no.
0: Sí, ya.
1: ¿Ya? Ok. Entonces los Hurricanes
0: Sí.
1: estarían ganando la serie 4-0. Y la Avalancha contra Wild. Pues, ¿alguna esperanza para Wild ya jugando en casa?
0: Yo creo que sí, sí
1: Ok.
0: pueden ganar el partido del día de hoy, porque igual, pero también no descarto que se puedan ir a un tiempo extra.
1: Okay.
0: Pero sí, sí siento que también se va a poner muy bueno. Lo igual presiento que van a haber muchas anotaciones.
1: Okay.
0: Y pues algo que me gustaría como descartar, o sea, más bien, rescatar
1: Ajá.
0: de los Canes y de los Avalanche, que son los únicos dos equipos que no han perdido ningún partido en la postemporada. Los Canes van 7-0 y los
1: Órale.
0: Avalanche van 6-0.
1: Ok, van invictos, no han perdido ningún partido,
0: Van
1: perfecto.
0: invictos.
1: No, pues
0: No.
1: súper favoritos para
0: Entonces,
1: mañana sábado.
0: sí.
1: Ok, bueno, el caso es de que Wild pues todavía no sería eliminado, ¿no? Tendría la oportunidad de un partido más, pero bueno, va a ser complicado, ¿no? Los Flyers jugando en casa, recibiendo al
0: Justo.
1: equipo de los Canes, y el equipo Wild en casa, recibiendo al equipo de Avalanche, entonces complicado. Y para el día domingo, dos partidos, serie que todavía no se van a definir. Sabres contra los Canadiens, Golden Knights contra el equipo de los Ducks. Perfecto. ¿Algo más, mi querida Annie?
0: De la NHL, no, nada más me gustaría hacer un comentario de las ligas mayores de béisbol, en especial de los
1: A
0: Cubs,
1: ver.
0: que se me hizo muy interesante, o sea, que esta semana,
1: Ajá.
0: los primeros, sí, no, el lunes fue 4 de mayo,
1: Ajá,
0: sí,
1: sí.
0: los primeros dos partidos de la serie contra los Reds. Fueron, o sea, ganaron con walk-off, obviamente, pues en la última entrada.
1: Ajá.
0: Y algo que se me hizo muy como chistoso, muy como irreal, es que hace 5 años, en el 2021, en los mismos, o sea, 2 días, el 4 y el 5 de mayo, los Cubs ganan sus partidos igual con un walk-off.
2: Órale.
0: Entonces, se me hizo muy
1: O sea,
0: como
1: repitieron, digamos, los
0: chistoso.
1: resultados y el método
0: Ajá.
1: 5 años después, ¿no?
2: Sí.
0: Sí, justamente. Y
1: Okay.
0: pues también, o sea, me gustaría también decir que sí, sé que ya habíamos mencionado que los Cubs tienen 15 ganados en casa,
1: Ajá.
0: pero esto es algo que no se ve

0: desde hace 91 años.
1: Wow. Para los Cubs.
0: Desde 1935, exacto.
1: O sea, para los Cubs, 15 victorias de manera consecutiva en
0: Para los
1: casa.
0: Cubs.
1: 91
0: Ajá.
1: años. No, chalo, o sea,
0: 91 años que no se veía.
1: ni nuestros padres y a lo mejor ni nuestros abuelos
0: Ni mis
1: habían
0: abuelos, o
1: nacido.
0: sea, ni los
1: Ni los
0: abuelos.
1: abuelos, ¿eh? Exactamente. Mi abuela ya había nacido, mi abuela sí ya había
0: Exacto.
1: nacido.
2: Hace 91 años.
0: Ah, bueno, los míos no.
1: Sí, mi abuela tiene 94 años, 95, algo así tiene
0: Ah, estaba bien
1: mi
0: chiquita. Era una
1: abuelita.
0: bebé tu
1: Era
0: abuela.
1: una bebé todavía, mi abuelita. Ok, pues bueno, pues ojalá estas buenas rachas pues hagan de que sea una buena temporada, que gane su división el equipo de los Cubs. Yo sé, es muy temprano la temporada, pero ya no la deben, ya no la deben el equipo de los Cubs. Muy bien, mi querida Dani, pues muchas gracias
0: Sí.
1: por la información.
0: No, con muchísimo gusto. Era algo que se me hizo muy, pues como importante que sepamos que se tiene que mencionar porque pues son cosas que no pasan todos los días.
2: Así es.
1: Exactamente. Muy bien. Pues excelente. Muchas gracias, mi querida Dani. A ver, y bueno,
0: Y nada.
1: ya regresando al fútbol. A ver, ya está lista, mi querido Charlie, pues la
2: Sí,
1: final de
2: ya.
1: la Conca Champions, ¿no?
2: Sí, final
1: Toluca contra
2: mexicana.
1: el equipo de los Tigres. Y mencionábamos que no.
2: Sí, no
1: ¿Hace
2: pasaba
1: cuánto no
2: eso.
1: pasaba?
2: 5 años. En el 2021 se jugó la final entre Monterrey y América.
1: Ajá.
2: Esa que toda dirigía el Turco Mohamed.
1: Sí, que se perdió allá, ¿no? En Monterrey.
2: Sí.
1: ¿No fue en penales?
2: Creo que sí, en penales.
1: O no sé si lo estoy confundiendo con una Copa
2: Pero
1: MX o algo así.
2: Sí fue la última final que se jugó entre equipos de la Liga MX
1: Yo
2: hace
1: pensaba que
2: 5 años.
1: ibas a decir la de Pachuca Tigres.
2: No, pues fíjate, esa fue hace casi 9 años.
1: Ya hace 9 años.
2: Sí.
1: Ok.
2: Y todavía se jugó una final después. Monterrey Tigres en el 2019, si no me equivoco.
1: ¿Quién la ganó? ¿Tigres?
2: La ganó Tigres. Fue
1: ¿Ganó
2: cuando
1: Tigres?
2: perdieron la final
1: ¿La final
2: del
1: contra el
2: Mundial de
1: Bayern?
2: Clubes contra el Bayern.
1: Fue pandemia, ¿no?
2: Ajá, sí.
1: Fue pandemia, sí. Ok, bueno. Entonces, dos equipos mexicanos regresan a la final de la Conca Champions. Y a ver, simplemente establecer que es muy distinto jugar una Leagues Cup, cuando todos los partidos son allá en Estados Unidos,
2: Sí.
1: a hacer que
2: Y
1: los
2: di
1: equipos estadounidenses
2: vuelta.
1: vengan ahora acá a nuestro país, ¿no? Obviamente
2: Exacto.
1: digamos, se nivela un poquito ya la competición, ¿no? Entonces, felicidades al equipo de Toluca, felicidades al equipo de los Tigres. Toluca llega súper alzado, ¿no? 4-0 sin Alexis Vega, ¿no? Al ataque y sin Jesús Gallardo a la defensiva.
2: Defensiva.
1: Entonces, muy bien por parte del equipo del Toluca y Tigres también, ¿no? Porque va y gana el partido de ida allá en Estados Unidos y vuelve a ganar acá en el estado de Nuevo León. Perfecto. Pues ahí está la final de la Conca Champions que se va a jugar. ¿Cuándo se va a jugar? ¿El 30 de mayo? O sea, igual que
2: El
1: la
2: 30,
1: Champions
2: igual
1: League.
2: que la Champions League.
1: Ok. Oye, pues hablando de la Champions League, Charlie, pues ya está lista la final. El equipo del Atlético Simeone, pues bueno, no pudo lograrlo. Y para eso, pues tenemos pues una cápsula de mi querida Remera que vamos a escuchar a continuación.
3: Se acabó el sueño para el Cholo Simeone. El Arsenal ha logrado lo que parecía una misión imposible: derribar la defensa del Atlético de Madrid. Los Gunners de Mikel Arteta no solo ganaron, sino que dieron una cátedra de fútbol dinámico para sellar una paz a la gran final de la Champions League 2026, dejando a los colchoneros a la puerta de la gloria una vez más. El partido de vuelta fue un choque de estilo absoluto. El Atlético de Madrid llegó a Londres con la intención de congelar el juego, de llevar el partido al terreno de sufrimiento, donde suelen ser maestros. Pero este Arsenal no es el de antes. Con Martin Odegaard magistral en la distribución y un Bukayo Saka que fue una pesadilla constante por la banda derecha, los locales rompieron el cerrojo madrileño ante el cansancio. El Atleti, que venía de eliminar al Barcelona con autoridad, se vio superado con la intensidad física y la velocidad de circulación de un equipo inglés que parece no tener techo. Para el Atlético de Madrid, la derrota es un golpe durísimo al corazón. Fue una semifinal donde lo dieron todo, donde Jan Oblak volvió a demostrar por qué es uno de los mejores del mundo bajo los tres palos. Pero la falta de contundencia arriba terminó por condenarlos. Antoine Griezmann intentó liderar la resistencia, pero se encontró aislado ante una defensa del Arsenal que estuvo impecable. Al final, las lágrimas de los jugadores colchoneros sobre césped de Londres reflejan el dolor de una generación que se siente que se le escapa otra oportunidad de oro. Por otro lado, el Arsenal vuelve a una final de Champions tras dos décadas de espera. Mikel Arteta ha logrado devolverle la identidad y el orgullo a un club que ahora solo quedan 90 minutos para levantar la primera orejona de su historia. Londres está de fiesta, mientras que en Madrid queda el sabor amargo de la derrota, pero con el orgullo intacto de haber competido contra los mejores hasta el último segundo. El Atleti se despide con la frente en alto, pero es el Arsenal que viaja a la gran cita. ¿Será que este año los Gunners por fin conquistarán Europa? El destino está escrito en las estrellas.
1: A ver, Charlie, ¿qué dices? ¿O qué decías?
2: Que 20 años.
1: De 20 años. O sea, no, cuando perdieron esa final frente al Barcelona, en París, previo al Mundial.
2: Exacto, y fíjate, era ese Barcelona que tenía...
1: Ronaldinho, a Rafa Márquez, Rafita Márquez, al Kaiser. Eto'o, Valdés, Puyol, Xavi, sí. Iniesta, Giovanni Bronckhorst,
2: Que fue capitán Belletti, de la selección, Deco,
1: exactamente, dirigido por Frank Rijkaard. O sea, sí, desde hace 20 años el Arsenal no llegaba... al equipo. Pero fíjate, también tiene un equipazo al Arsenal.
2: Sí,
1: ¿no?
2: El francés Henry.
1: Thierry Henry, Cesc Fàbregas, Campbell.
2: Flamini, el francés también.
1: Uh-huh. Era un equipazo Torue, también al Arsenal, ¿sabes?
2: Campbell, Cole.
1: A ver, recordar que en esa final del Arsenal frente al Barcelona, el Arsenal iba ganando 1-0.
2: Sí,
1: y le con una falta ¿sí? que no era, ¿no?
2: Sí, sí.
1: A mí me parece que Bowe vendió la falta que según había tocado, lo había tocado Puyol, falta que no era. Bien el centro y Campbell pues anotaba el gol, el 1-0, sí. Y después se vinieron los goles de Eto'o y Belletti para la segunda mitad y vendría la Champions, la primera Champions después de que, ¿cuándo fue la cuando perdieron contra el Milan?
2: Yo creo que 93 porque 92 ganó el Real Madrid.
1: Okay, entonces a ver, esta también había sido después de muchos años la primera final de Champions para el equipo de el Barcelona. Entonces 20 años después regresa el equipo del Arsenal frente a un equipo del Athletic, Charlie, donde pues no se entiende, o sea, no se entiende sí. cómo eliminas a un equipo contendiente como el Barcelona y luego no puedes hacer nada frente al equipo del Arsenal, ¿no?
2: Exactamente.
1: Okay, te podías ir eliminado, pero otra vez el estilo del Cholo Simeone catapulta a una afición, a un equipo como el Atlético de Madrid.
2: Sí, lamentable. El gol cayó muy... Yo diría que muy temprano, temprano en el sentido que fue en el primer tiempo.
1: Ajá.
2: Pero aún así tenías 45 minutos.
1: Y a ver, sacas a Griezmann, sacas a Julián Álvarez.
2: O sea, sacas a tus mejores jugadores al ataque.
1: Sí. Y oportunidades tuvo el Atlético de Madrid.
2: Sí, tuvo bastantes. Creo que para mí, si estás contendiendo para llegar a una final, no sacas a tus piezas claves del ataque.
1: Claro. Y eso no es algo que el Cholo Simeone tendrá que... pues trabajar, ¿no? Para su siguiente equipo.
2: Ajá,
1: porque si va a trabajar así con el siguiente equipo, pues no.
2: Le ya va a ir igual que con el Atlético.
1: Va a ganar una liga en ¿cuántos años? ¿15? ¿16? ¿Cuánto estuvo con el equipo del Atlético de Madrid? Desafortunadamente.
2: Como 16 años.
1: Qué lástima, qué pena por el equipo y la afición del Atlético, ¿no?
2: Que merece mucho más, ¿eh?
1: Que se merece mucho
2: afición
1: más.
2: Ahí en España.
1: Y bueno, el miércoles, Charlie, pues se jugó la vuelta entre el Bayern y el equipo del París. El equipo del París, 6-5, eliminó al equipo del Bayern. París va por el bicampeonato.
2: Sí, fíjate que me sorprendió mucho el gol de Dembélé.
1: Golazo.
2: Iniciando el partido, yo creo que fue...
1: Qué golazo.
2: Muy contundente.
1: Y el de Kane también.
2: Sí, el de Kane también, extraordinario gol. Pero yo creo que el de Dembélé fue como que levantó al equipo, ¿no? A aguantar esa presión que ejerció después el Bayern durante varios lapsos del partido.
1: Uh-huh.
2: Ponerle un poco de calma, ¿no? Al equipo del París para no alocarse tanto. Y el gol de Kane, igualmente otro golazo. Lamentablemente llegó muy tarde, desde mi punto de vista llegó muy tarde.
1: Sí, faltaba
2: tarde.
1: Como un minuto o dos para terminar el tiempo agregado.
2: Fue un gol que ya se merecía este jugador. Es un buen jugador. Vi cosas buenas de él en el Tottenham. He visto grandes cosas aquí con el Bayern.
1: Uh-huh.
2: Le falta, todavía yo diría, catapultar más en Champions. Pero es un gran jugador.
1: Puede sí, desafortunadamente adelante. Se enfrentó a un equipo que juega muy bien al fútbol, ¿no? Como es el equipo del Paris Saint-Germain, el equipo de Luis Enrique, que ya ganó una Champions la temporada pasada y ahora los vuelve a instalar en la gran final que se va a jugar el próximo 30 de mayo, 10 de la mañana, París, recibiendo al equipo del Arsenal.
2: Y campeones del mundo.
1: Es campeones del mundo, exactamente. Cuando perdieron la final, 1-0 frente al equipo del Chelsea. Chelsea. ¿No? Uh-huh. El equipo de el Chelsea. Perfecto. ¿Y qué creen? También ya está lista la final de la UEFA Women Champions League. El equipo de el Barcelona, que goleó 4-2 al equipo del Bayern en la vuelta, 5-3 en el marcador global. Se va a enfrentar el equipo del Olympique de Lyon, que le dio la vuelta, 3-1 en la vuelta, 4-3 marcador global, eliminando al equipo campeón, el equipo de el Arsenal. Esta final se va a jugar el próximo 23 de mayo, 10 de la mañana, Barcelona contra el Olympique de Lyon, la gran final en Oslo. Entonces,
2: ¿ya cuántas finales entre estos dos?
1: Creo que va a ser la tercera. Creo que va a ser la tercera que se disputen entre ellos. Vamos a investigarlo para tenerles toda la información en los próximos programas. Sí, no, la primera no. Parece que la primera la pierden por goleada, el equipo de Barcelona, 5-0 o algo así. Uh-huh. La segunda la gana el Barcelona. Barcelona, sí. Ajá, sí, y esta me parece que sería la tercera. El equipo, uno de los equipos que mejor ha jugado en los últimos años con el Barcelona, enfrentándose a uno de los equipos más importantes a nivel internacional en el fútbol femenil, como es el equipo de Lyon, y súper, súper ganador también este equipo. Pero, güey, creo, Charly, para cerrar el programa, clásico español ese fin de semana, próximo domingo, 10 de mayo, el Real Madrid va a visitar al equipo del Camp Nou, al equipo del Barcelona, perdón.
2: Sí, caray.
1: Y en caso de perder, pues bueno, ya estaría definiendo la liga.
2: Sí, es un partido muy importante. Obviamente hay unos pequeños problemitas en vestidor, lamentablemente, con una pequeña bronquita que estoy entre los jugadores.
1: Ajá, Valverde y Tchouaméni.
2: Yo diría que si nos vamos en cuestión de importancia,
1: ajá,
2: yo diría que tiene más importancia y más peso Valverde que Tchouaméni.
1: Claro, pero no se entiende cómo un jugador tan importante... Los dos son importantes, pero obviamente pesa más Valverde, ¿no?
2: Sí.
1: Porque es un gran jugador, ha anotado goles en momentos importantes. No se entiende cómo un líder de ese equipo, ¿no? Porque ¿quién más puede ser líder de ese equipo?
2: Es que no hay nadie.
1: A ver, Valverde, claro que lo puede ser. Courtois,
2: pero de ahí
1: y Carvajal, ¿no? Podrán mencionar Vinicius, Mbappé.
2: Ni Vinicius, ¿eh?
1: Jude Bellingham, pero no los veo con ese liderazgo como si veo a Valverde, a Courtois y a Carvajal. Yo no entiendo cómo pues pueden llegar todavía a este tipo de situaciones. Y peor que se conozca, ¿no? Uh-huh. Si quedó ahí, pues bueno, que se quede ahí, ¿no? Tratar de que no salga a la opinión pública. Desafortunadamente se supo. Y pues bueno, esto obviamente, pues mancha todavía un poquito más la temporada, ¿no? Que ya de por sí, sí no es buena con el equipo de Real Madrid, donde no consiguió la Copa, donde se ha quedado sin Champions y está a punto de perder la Liga en caso de que pierda frente al equipo de Barcelona el próximo domingo, 1:00 p.m. Entonces, a ver, el Barcelona pues llega fortalecido, ¿no? Va a ser en el Camp Nou. Recordar el último clásico, ¿no? Que fue, a ver.
2: El año pasado, ¿no?
1: Que fue el año pasado, exactamente.
2: Allá.
1: Fue allá, ajá. El Barcelona venía de ganar la Supercopa.
2: Creo que ganó como 3-1, 3-2, algo así.
1: Y a ver, fueron 2 goles de Mbappé. O un triplete, no me acuerdo. Uh-huh. Pero
2: no bastó para ganar. Ajá. Perdieron el partido.
1: Entonces, Charly, ¿quién va a ganar el próximo domingo?
2: Pues mira, yo creo que si se deshacen un poquito de este problema del vestidor, que no debería de pasar ni en este equipo, que es un grande.
1: 4-3 ganaron la última vez.
2: 4-3, uh-huh. 3 goles de Kylian, si no me equivoco.
1: 3 goles, ajá, exactamente.
2: 1 de penal.
1: Ajá.
2: Y yo te diría que esta situación la deben de revertir rapidísimo. Ajá. Decirle a los jugadores, todos somos embajadores del club, representamos a un club, no puede haber problemas internos, y si los hay, no, que se queden ahí.
1: Sí, claro.
2: Que no salga a la vía pública, como tú mencionas, porque manchan al escudo del club que tú estás representando. Al igual que como si hubiera un problema entre un jugador y otro jugador en el vestidor, que también no debería pasar y tampoco debería de salir a la vía pública, es mucho más grave un problema interno entre tus propios jugadores.
1: Claro, pero habla obviamente de los malos resultados, la mala administración o gestión de este equipo.
2: Totalmente.
1: Donde Arbeloa llegó, lo quiero decir con todo el respeto, como un político, ¿no?
2: Sí.
1: A vender a un equipo que no se tiene que vender, ¿no? Sí. La marca Real Madrid se sabe que es el equipo más ganador, el equipo más importante, Y cuando él perdía, o cuando su equipo perdía, no, que es el Madrid, que ya sabemos que, uh-huh, que es, ¿no? Para mí llegó más a ser política que a dirigir al equipo.
2: Sí.
1: Y obviamente
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6: En el episodio de hoy tuvimos una charla muy honesta sobre lo que realmente implica entrar al mundo laboral después de la universidad. El choque con la realidad, la ruptura de expectativas, la alta competitividad y los retos que surgen al dar los primeros pasos en la vida profesional. Formas de mantenerse activo mientras está en la lista de espera y no tirar la toalla.
13: ¡Hola todo el mundo! Bienvenidos a este espacio donde hoy vamos a hablar de algo muy, muy interesante. Okay, o sea, aquí hablamos normalmente de carreras, de lo que es la experiencia, de decisiones. Y hoy vamos a hablar de justamente ese cambio de lo que pasa saliendo de carrera cuando quieres entrar al mundo laboral, que yo creo que va a estar muy interesante. Hoy tenemos de invitado a alguien en el que cuando me dicen, ¿cómo se ve un ingeniero? Yo digo, ¡ah, esta persona! Bruno Vega. Yo pienso en él, ingeniero en sistemas automotrices, quien durante su carrera no se quedó solamente en el salón de clases, que es como algo que mucha gente pues suele hacer y es como lo normal, ¿no? Ir a clases, sacar puro 10, ¿verdad? sino que yo creo que él ha sido un ejemplo de cómo se lleva la ingeniería como estudiante a otro nivel. Él construyó 2 coches desde cero. Él, de repente estábamos ahí en el poli caminando y nomás veías a Bruno vum, vum, vum, ahí, dándole vueltas a su cochecito que construyó con su equipo. Construyó también como 5 drones durante la carrera, construyó un montón de cosas, ha participado en un montón de competencias, ha desarrollado varios proyectos que muchos, o sea, que mucha gente profesional ni, o sea, jamás en la vida haría, ni a lo mejor ni siquiera alguien con ya muchísima más experiencia ha llegado a siquiera imaginar. Con él todo el mundo también llegaba y, oye, mira esta pieza, oye, ¿cómo le hago aquí? Oye, esta cosa de ANSYS, o sea, él le sabe a la electrónica, él le sabe a todo. Les presento hoy a Bruno Vega, bienvenido.
14: Hey. Hola a todos.
15: Diana no le da tanto tiempo de introducción a nadie.
14: Sí, ya nos dimos cuenta. No te preocupes.
13: Es que justamente el otro día me lo encontré en el Oxxo y estábamos así de, oye, pues ya estás graduado, ¿no? Pues ya seguramente las empresas estaban peleando por ti. Y me dice, no, es que la cosa está complicada y no sé qué. Y yo, tú, Bruno Vega, me estás diciendo que está complicada la cosa. Entonces, o sea, siento que esa es como no es la historia que nos contaron. Uh-huh. En la universidad nos prometieron y resulta que no. Entonces,
15: un futuro prometedor.
13: Hoy estamos aquí para revelar la verdad. Bienvenido, Bruno. Gracias por estar
14: muchas gracias por invitarme.
6: Antes de tocar el tema, Diana, me gustaría preguntarte, Bruno, ¿qué es la ingeniería automotriz?
14: Bueno, la ingeniería automotriz, vaya, pues es como las demás ingenierías, ¿no? Es una parte de la ciencia, pero si nos vamos ya a lo que es sector automotriz, Bajío es muy fuerte en ese sector, prácticamente es el corazón de México hablando de automotriz, pero prácticamente a nosotros nos enseñan cómo construir un carro desde cero, ¿no? Y no solamente cómo construirlo, sino nos referimos a cómo se lleva ese proceso, tanto de temas de calidad, temas de manufactura, diseño, seguridad, más que nada, que es lo que generalmente más tocamos, porque lo que nos importa es la integridad de los pasajeros. Uh-huh. Entonces, durante toda la carrera ves todos esos temas, ¿no? Entonces, prácticamente ingeniero automotriz es construir un carro desde cero con todas las reglamentos de seguridad, tránsito y demás de, bueno, aquí en México, pues es la ley mexicana, ¿no?
13: La tuya es ingeniería en sistemas automotrizos, o sea, exacto. ¿Te acuerdas? No es examen, pero ¿te acuerdas más o menos de cuáles son los sistemas?
14: Sí, bueno, si nos volvamos a los sistemas principales, que es lo que la mayoría de la gente conoce, pues son sistema de frenos, sistema de dirección, viene lo que viene siendo sistemas de tracción, sistemas de seguridad que vienen siendo bolsas de aire, cinturones de seguridad, hay cinturones de 3 puntos, 4 puntos, 5 puntos, hay bolsas de aire en cortinas, tanto frontales como las del copiloto, piloto, hay traseras también. Hay un montón de sistemas de seguridad, por ejemplo, todos esos sensores nuevos que implican o que se están integrando más que nada en los carros eléctricos, que vienen siendo cámaras 360, sensores laterales, sensores frontales. Hay un sistema nuevo de seguridad que es, tú vas manejando en un carril, el carro detecta que vas dentro del carril y si tú te llegas a dormir o te llegas a mover poquito, el mismo carro te vuelve a meter en tu carril, ¿no? Entonces eso es un sistema de seguridad muy bueno. Pero pues también tiene sus contras, ¿no? Pero bueno, esos son muchos sistemas que hay.
15: Breve introducción.
13: Sí, y todo eso lo ves en la carrera, ¿llevas una materia de cinturones de seguridad?
14: Sí, llevas una materia que se llama, no de seguridad, más que nada son sistemas generales, que son sistema de tracción, tren motriz y frenos, ¿no? Ya lo de seguridad y eso te toca aprenderlo por tu cuenta.
13: Hasta que vas manejando con tu cochecito y ¡pum! Y tú, ¡ay! Necesito algo aquí.
15: Esperemos que esa experiencia no.
14: Esperemos que eso no pase.
13: Así va funcionando la ingeniería, prueba y error. ¿Y qué te llevó a la ingeniería automotriz y no a cualquier otra?
14: Fíjate que eso es una pregunta muy buena porque, siendo sincero, yo tenía planeado estudiar otra carrera. Ingeniería mecatrónica.
13: Confiesa.
14: Yo tenía planeado estudiar ingeniería mecatrónica precisamente justo aquí en este plantel. Pero desde niño a mí siempre me han gustado los carros. Yo creo que a la mayoría de los hombres les gustan los carros. Entonces, mi sueño siempre fue construir un carro desde cero. Saber cómo funciona, cómo se fabrica. Cómo se diseña, ¿no? Entonces, ese fue como el punto decisivo de mi vida de, okay, voy a estudiar ingeniería automotriz. Y me cayó como anillo al dedo porque aquí en Guanajuato había una universidad que se dedicaba a eso, ¿no?
15: Uh-huh. ¿Y por qué sí tenías tan claro el que te cantaban los coches y todo? ¿Entró en tu cabeza la espinita de ingeniería mecatrónica?
14: Porque si nos vamos ya a lo que es hablando la vida laboral, ingeniería mecatrónica tiene pues un ámbito muy grande, ¿no? O sea, cabe donde sea, ¿no?
15: Interesante.
14: Y automotriz, pues no cabe donde sea, generalmente cabe nada más en la industria automotriz.
13: Eso nos dicen bastante de aeronáutica, por ejemplo. Los profes dicen, no, es que para contratarlos, si van a escoger, a ver a ti qué te dicen, pero los aeronáuticos, los profes que quieren mucho la carrera aeronáutica, dicen, hasta para industria automotriz, a veces prefieren más a aeronáuticos porque ven prácticamente lo mismo, pero los aeronáuticos ven más aerodinámica. Entonces, a los coches, sobre todo para cosas como Fórmula 1 o ese tipo de cosas, se busca más un ingeniero que sepa más de aeronáutica. Tú, en tu versión de la carrera y de los chismes con profes, ¿cómo se los manejan?
14: A nosotros sí nos lo manejan de que, como estamos en Bajío, es el corazón de la automotriz en México. Pues tú prácticamente sales con trabajo, ¿no? Uh-huh. Así te la venden. Uh-huh. La realidad es que es muy diferente, ¿no? Siendo sincero, y así nos vamos desde ese lado, a una empresa no le importa que lo que estudiaste. Lo que les importa es lo que tú sabes hacer y la experiencia que tengas, ¿no? Podría yo ser ingeniero automotriz, pero podría llegar a un ingeniero mecánico o eléctrico que sepa conocimientos que ellos necesitan que yo no tenga. Entonces ellos van a contratar al ingeniero eléctrico en vez de a mí como automotriz.
13: Está así. ¿Y en qué momento decidiste? Porque creo que no es muy común, sobre todo en el poli. O sea, porque está la opción de, pues hay muchos capítulos estudiantiles que construyen cosas para competencias, pero como que no hay mucha gente metida ahí, mucha gente es de, pues yo voy a nomás enfocarme en estar estudiando, en sacar buenas calificaciones y y ya. Y muchos profes dicen, no, pues métanse a hacer otras cosas, van a aprender nuevas habilidades, justo lo que estabas diciendo hace rato. ¿Cómo decidiste tú que tú ibas a ser de esos alumnos que yo voy a aprender todo lo que la carrera tenga que ofrecerme y más?
15: Sí, no solo me voy a quedar adentro del aula.
14: Dentro del aula. Pues prácticamente yo me considero una persona muy inquieta. Siempre me gusta estar haciendo cosas desde niño. No me quedo quieto. Yo era de la persona que si se quedaba en su casa, pues ya desarmaba cosas o se ponía a ver qué rayos inventaba. Entonces, al momento de que yo entré a la carrera, sí me informaron de que había capítulos estudiantiles, de que podría participar en concursos y demás. Entonces, pues yo dije, bueno, pues vamos a intentarlo, no me voy a quedar con la espinita, ¿no? No voy a quedarme con esa espinita de que después me voy a arrepentir de no haber hecho nada. Uh-huh. Entonces, pues dije, bueno, vamos a intentarlo. Y pues gracias a eso, pues participé en varias cosas que yo creo que más adelante se las mencionamos, ¿no?
15: Justo es mi siguiente pregunta.
13: ¿En qué parte?
15: Trabajaste con robots, ¿no?
14: Sí.
15: ¿Y qué otro tipo de proyectos?
13: ¿Fue parte del capítulo de los robots?
14: No. Los robots fueron parte de una materia de la escuela.
15: Ah, okay.
14: Nos enseñaron a manipular robots industriales. Respondí a tu pregunta. He participado en proyectos tanto de creación de monoplazas eléctricos de carrera, ¿qué? Que prácticamente son carros de carrera eléctricos como Fórmula E, okay, pero versión estudiantil. De este tipo de proyectos he realizado 3 carros eléctricos. Como ya lo comentó Diana desde un inicio, he construido drones FPV. Prácticamente son drones que van a 250 kilómetros por hora. Esos pues no son drones comerciales, ¿no? Esos los tienes que armar tú mismo, ¿no? Uh-huh. También he participado en concursos de electronomática y neumática. Hay un concurso nacional aquí en México que yo creo que es de los más conocidos, que se llama Reto Bushido, de la empresa de SMC, donde participan un montón de universidades de varios lados, ¿no? De Veracruz, de San Miguel de Allende, de Baja California y demás. Y precisamente Guanajuato era de los que menos participaba, a excepción de alguno que otro equipo de aquí de esas universidades. Entonces, pues, prácticamente muchos profesores nos impulsaron ahí a participen, y pues participamos.
13: Vamos a levantar esta cosa a la que llamamos universidad. ¿Y cómo describirías tu paso por la universidad? ¿Qué te dejó? ¿Qué provecho le sacaste? ¿Qué te hubiera gustado que fuera diferente?
14: Pues para mí el paso de la universidad fue bastante bueno. La verdad, no me arrepiento de nada. Hay muchas cosas que sí me hubiera gustado hacer todavía, pero pues el tiempo no te alcanza, ¿no? O sea, prácticamente tu carrera es de 4 años, 5 máximo.
13: 6, 7, 8.
14: Sí, bueno, ya depende de los profesores, de las materias, claro, de todo, ¿no? Uh-huh. A nosotros nos tocó pues el COVID y todo lo demás, y pues fue cuando muchos aprovechamos y metimos materias de más y aprovechamos eso, ¿no? Pero volviendo a tu pregunta, la escuela me dejó muchas cosas buenas, tanto de aprendizajes como de experiencias, pero si yo me voy así como a decidir qué es lo que a mí más me ha impactado en mi vida, ha sido 2 cosas. Una, haberme metido al equipo de realizar el carro eléctrico, uh-huh, porque en ese punto yo de mi carrera yo estaba así como, ya me voy a salir, yo ya no quiero estudiar esto, yo quiero estudiar otra cosa. Y iba a la mitad, entonces me decían, ya vas a la mitad, acaba la carrera, ya no te salgas, o sea, ya para que llevas 2 años y medio, 3. Uh-huh. Entonces, pues dije, bueno, me invitaron al carro, vamos a ver qué onda. Y me gustó, me encantó, me enamoré de la carrera y dije, bueno, ya vamos a acabarla, ¿no? Y el otro punto es participar prácticamente en un concurso que se llama Challenge GTO, también mismo de la empresa de SMC, donde, bueno, gracias a ello me llevaron a Europa, España, a participar en un, wow, entrenamiento. Entonces, sí ha sido como que las cosas que más me ha impactado, porque no solamente entrar a un equipo, sino sales con una perspectiva diferente de lo que es trabajar en equipo, liderar, cómo piensa ya la industria, que es lo que los profesores no te cuentan, ¿no? Uh-huh. O sea, lo que en clases no te cuentan. Uh-huh. Entonces es como de, no me arrepiento de nada. Uh-huh.
15: ¿Por qué tuviste ese como bajoncito a la mitad de la carrera de que ya?
14: Porque desgraciadamente la carrera se empezó a complicar. Hay muchos profesores buenos, tanto hay muchos profesores que te intentan poner el pie. Entonces, depende de tú cómo lo tomes. pero sí llegó en ese punto de que yo ya estaba como cansado, harto de reprobar la materia, volver a cursarla, pasarla, y luego vamos a la siguiente materia y otra vez para abajo. ¿Por qué? Porque me tocó el mismo profesor o está más difícil. Entonces era como de, una, pues te desanimas, y dos, era como de, pues mejor me pongo a hacer otra cosa, ¿no? Pero, pues gracias a Dios, pues se solucionó.
15: Sí, sí, te encontraste con cositas que te trajeron al...
14: De regreso.
15: De regreso.
13: Sí, ese es justamente uno de los problemas como que tienen... No sé si son las universidades en México o las públicas o qué será, porque muchos entran a la carrera pensando, ah, va a ser como en Big Hero 6, que mi primer día ya voy a hacer un Baymax o cosas así. Cuando no, el primer día y los primeros 2 años y medio es puras matemáticas, vamos a resolver esto, no te dejan tocar el avión hasta que ya llevas 3 años ahí. Entonces sí es muy frustrante un ingeniero que se supone que es una persona creativa que necesita estar ahí tocando, haciendo, moviendo, desarmando, armando. Si es un... No lo estás dejando estar en su entorno. Entonces sí, muchas personas, sobre todo también las matemáticas, la física, que son cosas de... pues, o sea, tengo que ver dónde se aplica. O sea, ¿para qué me sirve a mí saber integrar? Si no sé para qué rayos sirve integrar. Sí. Y hasta que lo empiezas a sudar de que, pues son es una manera más fácil de hacer sumas. Cuando en ningún momento te lo dicen hasta que ya lo estás aplicando, ¿no?
15: Corríganme si estoy equivocada, pero creo que es lo que te pasó a ti, ¿no, Diana? De que o sea, también en sus 8 años que iba de carrera.
13: ¡Ey, ey, ey, ey, ey!
15: Es cierto, te quiero. Hubo una...
13: Siete.
15: Hubo un tiempo en el que también te hartaste de tanta teoría, ¿no? Que decías, yo quiero ver cómo se arma la turbina, cómo es el motor, cómo es tal. Y justamente necesitabas, en los proyectos que te metiste, aplicarlo y tocar y...
13: Sí, yo me colaba, luego hay profes que te dejan colarte las clases de los demás arriba. Y sí, es como, ok, sé que voy a algún lado, ¿sabes?
15: Entonces, en esta cuestión de ingeniería, que yo no tengo ni idea, las prácticas son escasas.
14: Hablando de qué prácticas.
13: O sea, las
14: de
13: cosas
14: laboratorio,
13: las cosas
14: profesionales.
13: Las cosas prácticas.
15: Ajá,
13: de tocar, mover.
14: Si nos vamos así como a prácticas de laboratorio, cosas que haces como que en tu día a día de universidad, sí son muy escasas. Y la verdad es que creo que eso es un punto malo de cualquier universidad, bueno, en especial de las públicas, porque es como de cuidan mucho su material, que no se les dañe, que no se les pierda.
13: Entonces, por el contrario, siempre está dañado.
14: Ah, exactamente, entonces es como de no te lo prestan, no te dejan usarlo, y creo que es lo que les hace falta, ¿no? O sea, como para motivarte a seguir estudiando, claro. Ocupo saber, como dice Diana, para qué diablos me sirve integrar o para qué me sirve aprender a diseñar esto.
15: Claro.
14: Porque no sabes cómo se aplica, no sabes cómo funciona. Te enseñan lo teórico, pero en realidad no estás sabiendo cómo funciona.
15: Sí, sí, ¿no? Qué flojera chutarte tanta teoría, reprobar y aprobar si no lo vas a usar.
13: Pero sí, por supuesto. Vamos a decir algo bueno. ¿Qué fue lo más valioso que sí te quedó del aula?
14: ¿Del aula? Para mí, los amigos. Los amigos, de ley. Yo creo que cualquiera hubiera dicho lo mismo, ¿no?
15: Sí.
14: Pues es que prácticamente, por ejemplo, si ahorita yo me encuentro, por ejemplo, te encuentro a ti en el Oxxo y ya me invitaste aquí, ¿no? Y digo, agradecido, ¿no? Luego paso que me voy a otro lado y me dicen, oye, ¿cómo te va en el trabajo? Y yo como, no, pues fíjate que esto me dice, justo yo ando necesitando, no sé, alguna impresión 3D o esto, o alguna refacción. O ando buscando un piloto de dron y hay cosas así como de... Pues esos tipos de relaciones son los que tú piensas que no tiene valor, pero cuando ya sales es lo más valioso que pudiste haber hecho.
15: Sí, tus contactos.
14: Exacto.
15: Claro.
13: Sí, un montón de cosas a mí también me van saliendo así de que, oye, ¿no conoces a alguien que haga tal cosa? Y yo, sí. Y sí, de ahí van saliendo y sé que también a otras personas les dicen lo mismo y a lo mejor piensan en mí, ¿no? Y ahora, ya que hablamos de que tu carrera fue muy jugosa, Nos prometieron muchas cosas. ¿Qué pasó? ¿Ya estás a punto? Bueno, ya acabaste tus materias.
15: ¿Cuándo terminaste?
14: Perdón. Acabé el año pasado.
15: Ok.
13: Acabas tus materias, dices, ya está la tesis, ya voy a meter todo, ya nomás me falta que me manden mi papelito. ¿Qué pasa ahora cuando te quieres meter al mundo real? Cuando ya saliste de la cueva, ¿qué pasa en el mundo real? ¿Empiezas a buscar trabajo o más bien las empresas están peleando por ti como nos prometieron que iba a pasar?
14: La realidad es que muchos piensan y muchos profesores te dicen, haz tus prácticas profesionales y en esa empresa es donde te vas a quedar. No, la triste realidad es que es todo lo contrario, ¿no? Muy pocos corren con esa suerte como muchos otros sí la corren, ¿no? O no la corren. Entonces, por ejemplo, yo estuve trabajando para una empresa durante el año pasado, todo el año, y el programa era muy bueno. El programa era muy bueno, o sea, ellos prometían que tú ibas a ser el próximo gerente, supervisor, y que si acababas tu año de entrenamiento, había esa oportunidad, ¿no? Uh-huh. Yo, desgraciadamente, pues en marzo tuve que dejar a inicios de marzo tuve que dejar la empresa porque no había proyectos, no había vacantes, no había trabajo, ¿no? Uh-huh. Entonces te quedas sin trabajo y ahora ¿qué haces? Como recién egresado, hay muy pocas empresas que tienen estos como proyectos o planes que dicen contrato egresados, ¿no? Uh-huh. O sea, tengo un plan de entrenamiento para egresados, pero son una en mil. Uh-huh. Entonces todos van a querer ese puesto, o muchos no lo anuncian y se lo dan al hijo del supervisor o cosas así, ¿no? Uh-huh. Se hereda. Entonces, ¿qué pasa conmigo? Salgo yo de la universidad, salgo yo de mi trabajo que tenía antes, empiezo a buscar, y si te pones a buscar tú ahorita, por ejemplo, te metes a LinkedIn, todos te piden 5 años de experiencia, 10 años de experiencia, sí. O te piden senior o master en programación con 20 años de experiencia, tú como de, o sea...
15: Bro.
14: Ajá, es como de bro, o sea, acabo de salir...
13: Tengo 20 años de existencia.
14: Tengo 24 años, o sea, ¿cómo me pides 20 años de experiencia, no? Entonces sí es como de este punto de declive que tú dices, ¿sí, ahora qué hago? ¿No? O sea, ¿ahora cómo le hago para que esa empresa que ocupa alguien de 5 años me dé oportunidad? Uh-huh. Y son muy poquitos los que te dan esa oportunidad, y cuando te la dan, ellos piensan que tú sabes de todo y no te dan entrenamiento y te avientan así a los leones. Es como de muchos, es por eso lo que a veces terminan renunciando o terminan buscando otro tipo de trabajo, porque siendo ingeniero no van a dejar mentir. Bueno, yo creo que cualquier carrera tiene su parte difícil, ¿no? Pero son a veces muchas responsabilidades ya en industria que tú dices, bro, o sea, sí lo sé hacer, pero no te lo tengo para mañana, o sea. Uh-huh. O sea, o dame más tiempo, o dame más herramientas, o entréname para poderlo hacer en ese tiempo, ¿no? Uh-huh. Entonces, sí, ahorita sí es como de, estoy en un punto así como de mi vida, como de, pues de trabajo, pues no hay. Esto es lo chistoso, ¿no? Porque Bajío, pues, y todo lo conocemos porque es automotriz, o sea, está Volkswagen uh-huh. aquí cerca, aquí en Puerto Interior, está Ford allá en Irapuato, está Mazda, si no me equivoco, en Celaya o Salamanca. Uh-huh. Hay muchas empresas que se dedican al sector automotriz, y tú dices, pues, ustedes, los ingenieros automotrices, deberían ser los que más tienen trabajo, ¿no? Uh-huh. Pero cuando tú buscas, no hay trabajo. O sea, buscan técnicos de mantenimiento, técnicos, operadores. Y esa es la otra parte chistosa, que si ya me voy más adentro del tema, tú como ingeniero, ¿cuánto percibirías ganar si tú fueras ingeniero?
15: ¿Al mes?
14: Al mes.
13: ¿Recién salidito de la uni?
14: Sí, sí, recién salida.
13: ¿Con 5 años de experiencia? O sea, unos 15...
15: Yo iba a decir 20.
14: ¿Unos 20?
13: Sí. O sea, 20 sería muy bueno, pero la realidad... ¿Le voy a poner más realista unos 15?
15: Mínimo 10.
14: Mínimo 10. Sí. O sea, ¿tú no aceptarías un trabajo de ingeniero menos de 10?
15: No, sí, sí lo hago. Bueno, no, no lo aceptaría.
13: Hay que alimentar a los perros.
15: Mínimo 10.
14: La realidad es que cuando tú buscas trabajo, a un ingeniero le pagan de entre 10 a 15 mil pesos recién uh-huh. egresado. Son muy pocos los que te pagan arriba de 20 o arriba de 25, ¿no? Uh-huh. Pero si tú te vas a la otra parte, que son los técnicos o los operadores, ya en industria, terminas sabiendo que ganan lo doble o lo triple que tú. Con menos responsabilidades, con menos tareas, con menos estrés. Y tú, ¿qué? Como ingeniero, estás así como de, ok, estudié 4 años de mi vida.
13: O 7.
14: Sé hacer 4, 5, 6, 7. Imagínate que estudiaste una maestría. Entonces es como de, ok, sé hacer tantas cosas, tengo tantas responsabilidades, me duermo hasta las 10, 11 de la noche por estar sacando la chamba que no alcanza a terminar o que me dejaron más. Y el operador ganando sus 30 mil, 25 mil pesos mensuales, nada más poniendo un tornillo, ¿no? Mm. O nada más limpiando las máquinas. Entonces es como de, ¿entonces para qué estudié? O sea, si me vas a pagar 15, 12, 10, pues mejor me hubiera metido de operador desde un inicio y hubiera ganado mucho más, ¿no?
13: Y ya mis 5 añitos de experiencia están.
14: Exacto. Mm-hmm. Entonces es como de... Pues ahorita qué el ambiente laboral está muy, muy sí, difícil.
13: Y hace falta. ¿Tienes como ejemplos de experiencia un poquito más específicos de ti, o sea, cómo te estuviste moviendo, cuántos currículos hay que empezar a meter, cómo tienes acomodado tu currículum, porque, por ejemplo, yo en el mío tengo de que en mis equipos de competencia sí los tengo como en experiencia laboral, yo sí los puse como 3 años de directora de proyectos aeroespaciales en Condacova, Rocketry Club o algo así, como que para que, o sea, por lo menos me lo digan, ah, okay, o sea, porque no es pagado, pero yo creo que sí es trabajo, o sea, yo sí lo sentía bien pesado, o sea, era medio día estudiando, medio día en eso.
14: Sí, bueno, algo chistoso de eso es que cuando tú eres estudiante, tú piensas que todo esos tipos de concursos, ese tipo de actividades no tiene valor o no tiene peso, pero la realidad es que tiene mucho peso. O sea, si tú estuviste en el equipo del cohete o estuviste siendo directora de proyectos de la escuela, o fuiste aquí jefa de cabina y cosas así, a una empresa a lo mejor no le importa qué es lo que hayas hecho, pero lo que sí les llama la atención es que esta persona no se queda quieta, esta persona tiene una facilidad de aprender bastante amplia y bastante rápida, entonces eso es lo que les llama la atención, y muchos como estudiantes cometíamos ese error al inicio, ¿no? Así como de, pues no pongo esto porque no tiene nada que ver con lo que voy a hacer, ¿no? Pero la realidad es que cuando yo entré, por ejemplo, a hacer mis prácticas, yo por un momento dije, pues no tengo otra cosa, o sea, nunca, sí tenía experiencia laboral, pero nada que ver. Entonces sí fue como de, pues qué más pongo, ¿no? O sea, pues todo lo que he hecho, ¿no? El carro, los concursos, el inglés, X3 cosas de proyectos de la escuela. Y cuando yo entré a la empresa, mi propio jefe me dice, es que yo te elegí a ti porque vi que tienes facilidad de aprender y porque no te estás quieto. Entonces, muchos piensan que no tiene, pero sí tiene mucho que ver.
15: Todo suma.
14: Todo suma, todo suma.
13: Sí.
15: Y eso, los concursos y todas las cosas que los dos hablan, cuentan como la experiencia de 5 años que piden, ¿no? ¿O no? ¿O es punto y aparte?
14: Es punto y aparte. O sea, podrá ser un punto de partida, un punto de decisión en cuestión de que, por ejemplo, estoy entre ella o tú, ¿no? Entonces, pero si acá Diana tiene aprendizaje en fabricación de cohetes y tú no, pues agarro a Diana, ¿no?
13: Uh-huh.
14: Y viceversa, ¿no? O sea, por ejemplo, si yo ocupo a alguien que esté más en la radio, que tenga divulgación, pues te agarro a ti, ¿no? Uh-huh. Entonces, sí, a veces sí tiene mucho que ver, pero no cuenta como experiencia, desgraciadamente.
13: Uh-huh. Dicen la gente que hace audiciones para teatro que, o sea, a veces no te escogen por ti, sino porque no eres lo que ellos se imaginan que están buscando.
15: Uh-huh.
13: Creo que se va para allá. Pero también, o sea, cuando es de, okay, esta persona ya se construyó 3 coches él solito, 5 drones él solito, y ganó tantas competencias internacionales, pero esta otra persona lleva 5 años trabajando, no sabrá hacer un coche, pero lleva 5 años trabajando. ¿Se van por este?
14: Ese es otro punto muy bueno. Cuando una empresa está buscando alguien a quien, como quien dice, explotar todas las habilidades, para ellos es preferente tener un diamante en bruto que no tiene conocimientos en nada, pero que es muy proactivo. Alguien que ya tiene 5 años de experiencia. ¿Por qué? Porque cuando ya tienes 5 o 10 años de experiencia, tu mindset está muy cerrado a que se tiene que hacer así, tengo que seguir este procedimiento y tengo que seguir haciendo esto. No está como que muy abierto a aprender algo nuevo, ¿no? Porque él ya tiene experiencia, él ya sabe lo que hace. En cambio, cuando tú llegas con una mente fresca, es como de, puedo moldear a esta persona a mi manera o a la manera de la empresa para que haga exactamente lo que yo necesito. Entonces, sí, depende mucho de la empresa y depende mucho del quien te vaya a contratar, ¿no?
15: Uh-huh.
14: Pero sí es importante saber qué es lo que ocupas hacer.
15: Claro. Sí, hay pros y contras de ambos.
14: Sí.
15: ¿Sabes cómo ha sido la búsqueda en la vida laboral de tus compañeros, a diferencia de la tuya?
14: Sí, por ahí tengo contacto con algunos que otros. Muchos decidieron volverse a meter en prácticas, o sea, prácticamente
13: ¿de interns?
14: De interns. Entonces, y otros que corrieron con la suerte de hice mis prácticas y ahí me quedé, ¿no? Entonces, digo, muy bueno por ellos, muy malo para algunos que otros que no tenemos o no tuvimos esa misma oportunidad, ¿no?
15: Uh-huh.
14: Pero pues también depende mucho de la persona, cómo busque, cómo te muevas, entonces, y qué es lo que quieras hacer, ¿no? Porque ahorita, como recién egresado, uno piensa como de, ah, lo que sea es bueno. Sí, pero no. Porque si yo digo, lo que sea es bueno, puede que me meta en un trabajo y me especialice en algo que al final no me gusta, o que no estoy a gusto, uh-huh, o que no tenga crecimiento. En cambio, si mejor, como quien dice, en algunos te aguantas poquito, sigues buscando, sigues escarbando, encuentras algo que te guste y algo que puedas explotar y algo que puedas seguir creciendo. Porque si te gusta, creces. Si no te gusta, no creces.
15: Uh-huh. Total. ¿Qué es internship?
13: El becario. El internship es el becario, el estar recién salidito de la uni. Te pagamos lo mínimo, pero o sea, estás aquí y este ya cuenta como experiencia profesional.
15: Okay.
13: ¿Alguna vez sentiste que, o sea, con todo lo que ya tenías hecho, dices, no me arrepiento ahorita de nada de la carrera, pero en lo que estabas buscando trabajo y viendo que no salía, o sea, que te costaba que saliera algo, no dijiste, híjole, o sea, todo lo que he ido aprendiendo, toda mi experiencia no es valorada como me lo esperaba?
14: ¿Te refieres a como que arrepentirme de en forma de hubiera aprendido a hacer otra cosa?
13: Hubiera entrado a trabajar en lugar de andar haciendo cochecitos.
14: En algún momento sí lo pensé, de así como de pues no hubiera estudiado, mejor me hubiera puesto a trabajar de operador, de técnico, de lo que sea. Pero por otra parte, cuando te das también cuenta de la otra parte de la realidad, es que a lo mejor tú como ingeniero ganas muy poquito, pero tienes más facilidad de crecimiento que un técnico, un operador, ¿no? Uh-huh. Y eso es lo que muchos nos ciega, ¿no? Pero también está esa otra contraparte de eso, que hay muchos ingenieros que no crecen. Entonces es como de, estás ahí en un declive como de, pues, ¿qué hago, no? Lo que yo sí me arrepiento, por ejemplo, ahorita que yo busco trabajo, hay una ciencia que ahorita está muy en tendencia, que es inteligencia artificial. Uh-huh. Entonces, a mí me hubiera gustado que en la escuela nos enseñaran a usar eso. Por ejemplo, en automotriz, pues que nos enseñaran a usarlo referente a automotriz, ¿no? O sea, por ejemplo, si tú estás estudiando aeronáutica, te lo enseñan a estudiar referente a aeronáutica, ¿no? Si estás estudiando psicología, que te lo enseñan a usar referente a psicología. Y es algo que no te lo enseñan porque, pues, es una ciencia muy moderna. Uh-huh. Entonces, es como de, pues, ahorita no está dentro del plan de estudios.
13: O está el miedo de, no, nomás lo van a usar para copiar el examen. Exacto. O que les haga el examen. Entonces, muchos profesores de nada de inteligencia artificial, ¿eh? Pero ahora, hablando como de estas... Esta fue como la primera parte de la búsqueda de trabajo. Después, ¿cuánto tiempo después encontraste? Ahorita estás como en lista de espera para entrar a un lado donde sí te quieren. ¿Es correcto?
14: Sí.
13: ¡Yay! ¡Sí me quieren! Pero, ¿cómo fue el llegar hasta ahí? ¿Cómo fue el decidir también, me voy a esperar tantos meses para... Bueno, más bien primero, ¿cómo fue el que por fin alguien dijo... Sí me interesas? O sea, ¿qué fue? ¿Subiste correo a LinkedIn? ¿Te entrevistó la inteligencia artificial de la empresa? ¿Te entrevistó una persona humana y luego te dijeron, espéranos unos mesecitos? ¿Cómo es esa parte de que te seleccionen para trabajar en lo que sí quieres?
14: Siendo realistas, ahorita estoy en dos listas de espera. Una, pues, es la empresa donde yo trabajaba. Nada más estamos esperando, o ellos están esperando que se abra el proyecto, que se abra la vacante, pero pues en eso también está el limbo, ¿no? De se abre, no se abre el proyecto, entonces no es conciso. La otra parte es, sí metí mi currículum en LinkedIn, hice el proceso de selección de una empresa, me entrevistaron en línea, me entrevistó una persona del extranjero, y pues te mandan muchos exámenes, ¿no? O sea, te mandan exámenes de psicométricos, de conocimientos, y los tienes que ir pasando, y si no los pasas, pues te dicen bye. Y ahorita, pues gracias a Dios, pues he pasado todos, y ahorita estoy como en lista de espera de que me digan si el último examen que hice lo pasé o no lo pasé.
13: ¿Nos puedes dar un poquito más de ejemplo de cómo es ese examen? De que, ¿cuánto es 2 más 2? ¿O resuelves tu integral? ¿O cómo son?
14: Cuando son psicométricos, pues no creo que tenga mucha lógica. O sea, te dicen, pues, dime qué es esta figurita, cosas así, ¿no? Ya cuando son de conocimientos te dicen cómo funciona un PLC, cómo funciona un robot, cuáles son los movimientos principales, de diseño cuál es el GD&T, cosas así, ¿no? O sea, ya son cosas muy específicas del puesto al que te van a entrevistar, ¿no? Por ejemplo, a mí me preguntaron, tú como producción, ¿cuánta gente ocupas aquí si tienes una tendencia de tantas, desperdicio, y tienes nada más 5 personas y ocupas sacar tantas unidades al día o en el turno, entonces, y tienes 2 equipos, entonces, ¿cómo los administras, ¿no? Uh-huh. Entonces, son ese tipo de exámenes que tienes que ir resolviendo, pero también tienes que ir resolviendo conforme a tus conocimientos, porque, por ejemplo, es en línea, entonces es muy fácil agarrar el teléfono, buscar, uh-huh, preguntar a la inteligencia artificial y hacerlo, ¿no?
15: Justo.
14: pero luego está la otra parte que te entrevistan ya en línea o en persona y te preguntan exactamente lo mismo. Y si no lo sabes responder igual, es cuando dicen, no, pues este chavo no me sirve.
13: Por eso hay que leer lo que te da la IA. ¿Tú le sabes a los psicométricos? O sea, ¿sabes para qué funcionan? ¿Cómo, de qué sirve que escojan este cuadrito en lugar del otro?
15: Sí, o sea, no te lo sé decir desde aquí, pero
13: ahorita ya
15: hay manuales justo de dibujo a una persona, dibujo a una casa, dibujo a un árbol o qué figura, donde pues sí hay, explican la definición como de si la persona dibujó puros palitos, significa tal, si dibujó una mujer, significa tal, el tamaño, donde la posición es en la hoja, tiene mucho significado.
13: ¿Para dónde está volteando?
15: Uh-huh. La expresión de la cara.
13: O sea, sí, uno tendrá que hacer, búscate cómo funcionan los exámenes psicométricos para hacerlo bien. ¿No?
15: Sí. Podrías descargarte el manual y ver qué es lo que salga como más adaptado a.
13: ¿En qué se fijan?
15: Pero también hay un rango de, cuando la persona quiere exagerar y quedar súper bien, se nota en la prueba. O sea, hasta en eso hay rangos. Si lo haces naturalmente tú o si lo haces con el afán de quedar súper bien, también lo checan las pruebas. Entonces, no es tan fácil.
14: Pues ahorita se está checando a ver tu comportamiento para ver qué tipo de persona eres.
13: Y ahora quiero acabar, porque ahorita empezamos como ya estamos en un momento muy lúgubre de que no hay trabajo y ¿para qué estudié tanto? Y no valió para nada la vida no vale nada, comienza siempre llorando. Pero creo que tú traes también algo de que no encuentro trabajo, pero no me pongo a chillar. Yo tengo todas estas habilidades que, o sea, yo sé que la gente quiere, la gente busca a cada rato pilotos de dron, la gente busca a cada rato, ahorita impresión 3D, gente que diseñe piezas, las propias empresas, dicen, necesito alguien que me diseñe algo, que me imprima algo, hay gente que no más quiere un llaverito para mi novia, y tú te pusiste a, dijiste, ok, voy a, ahorita en Guanajuato estuvo mucho lo de voy a ser emprendedor. Pero siento que es una manera muy, muy bonita de, ok, tengo estas habilidades, voy a aprovecharlas en lo que consigo como un trabajo, no le quiero decir real, un trabajo formal, pero me voy a rescatar, no me voy a quedar como en el hoyo porque sé lo que valgo y voy a funcionar. Y ¿cómo empezó eso para ti?
14: Pues prácticamente cuando yo salgo de acá de la empresa donde trabajaba, sí duré, trabajamos de lunes a jueves, los viernes no se trabajaba, entonces yo terminé un jueves, el viernes pues dije, bueno, pues descanso, viernes, sábado y domingo. No te voy a mentir, el lunes me paré a las 6 de la mañana, salí a correr, me bañé, me puse mi uniforme, iba para arriba del carro y me entró así como que en la mente, dije, pues ya no trabajo, o sea, ya no tengo trabajo, o sea, ¿y ahora qué hago? Entonces te bajas todo agüitado, te vas, buscas, y no te voy a mentir, o sea, duré una semana para procesar todo lo que había pasado y así como de, ok, no me voy a quedar sin hacer nada, porque si me quedo sin hacer nada me voy a deprimir, voy a perder todo lo que ya había construido, todo el conocimiento que tengo fresco. Uh-huh. Entonces dije, pues, tengo lo de mi pequeño negocio de impresión, dije, pues, vamos a escalarlo a algo más grande.
15: ¿Ese ya lo tenías antes de terminar la carrera?
14: Sí, lo empecé hace un año.
15: Ok.
14: Entonces sí fue como de, pues ya lo tengo, pero como nunca lo había tomado como que muy en serio, porque para mí era como un hobby, algo extra, pues dije, pues ahora mejor ya no tengo nada que hacer, mejor lo exploto. Uh-huh. ¿No? Tengo las habilidades, sé diseñar, sé manejar las máquinas, sé lo que la industria necesita, porque pues ya estuve en la industria, entonces fue como de, vamos a explotarlo, ¿no? Y mucha gente piensa que los emprendimientos son así como de la noche a la mañana, pero no, nada que ver, ¿no? O sea, un emprendimiento dura 2, 3, 4 años en crecer, pero ahí más que nada de la resiliencia de la persona de por ejemplo, no tienes un jefe. Uh-huh. No tienes como una responsabilidad así como de, tienes que entregar esto a las 4 de la tarde, ¿no? Entonces tú mismo te tienes que exigir así como de, a las 4 de la tarde tengo que hacer de esto a esto, y voy a comer de tal hora a tal hora, y voy a descansar de tal hora a tal hora, y a esta hora voy a imprimir más cosas. Uh-huh. ¿No? Entonces como que tú solito eres tu propio jefe. Entonces eso para un emprendedor es lo más difícil. Uh-huh. Porque es acostumbrarse a ese ritmo y exigirte al mismo ritmo.
15: Sí, que es justamente lo que la actualidad en encontrar trabajo te lleva a, ¿no? El ser tú solito un emprendedor.
13: ¿Dirías que ya como con un año de experiencia como emprendedor, eso contaría como experiencia laboral?
14: Sí, yay. Fíjate que sí cuenta mucho, porque la mayoría de la gente dice, ok, ese chavo, por ejemplo, fui a una entrevista para un puesto de ventas, yo soy ingeniero, no tengo nada que ver en ventas, ¿no? Vendían equipo industrial, obviamente conozco el equipo industrial, pero lo que es tema de ventas, pues, si yo saliera como ingeniero, no lo sé. Pero a ellos les gustó porque dijeron, es que tú tienes tu propio emprendimiento, ya sabes algo de negocios, porque ¿cómo tienes tu emprendimiento si no vendes?
15: Claro.
14: ¿No? Entonces, sí, sí cuenta, pero pues vamos a lo mismo, no es como que algo muy formal, ¿no? Uh-huh. Pero sí lo puedes poner en tu CV así como experiencia.
15: Uh-huh. Total.
13: Ahí estoy. ¿Cómo es el conseguir clientes? Me imagino que primero empezaron como estudiantes del poli para proyectos y tú, ah, pues.

0: paso, vamos a meternos a bazares para que la gente nos conozca. O sea, prácticamente nada más fue para que la gente nos conociera. Y luego pues está todo ese tema ahorita que son las redes sociales, que es lo que, si tú quieres ser emprendedor, es lo que más te sirve, ¿no? Redes sociales, comunicarte, expandirte.
1: Sí, mostrar tu producto.
0: Mostrar tu... crear tu propia marca personal, ¿no? Entonces, ya que nos fuimos a marca personal en redes sociales, pues surgen varias personillas que dicen, ah, yo tengo un taller de tal cosa o tengo una empresa de tal cosa, ahora sí yo me voy al industrial, ¿no? Pero sí también es cuestión de tú como vendedor, tienes que buscar a esos clientes, ¿no? O sea, mandar mensajes, visitar talleres, visitar locales. Entonces, pues es pesado ser vendedor. Ser vendedor, ser el que opera las máquinas, el que diseña, el
2: ser humano en este mundo.
1: Hacer
0: pero,
1: todo.
0: Hacer todo, pero volvemos a lo mismo, así se empieza. Entonces,
1: sí,
0: pues nada más es cuestión de no dejar, o sea, como quien dice, no tirar la toalla.
2: Es ir haciendo esas cositas. Y ahora que ya también estás viendo un poco esa parte de vender tus habilidades, ¿cómo te sientes como ingeniero en este mundo? O sea, cuando ya empiezas a cobrar no solo como un sueldo fijo de una, no sé, de una empresa que me contrate, sino yo ya estoy cobrando por mi trabajo. Luego no te pasa que te dicen, ay, por esta impresión, $1,000 por esa cosa, ¿cómo? O sea, ya le, ¿cómo es el ponerle valor a tu trabajo? ¿Cómo es el decir, esto es lo que vale, de verdad?
1: Buena pregunta.
2: Pelearte por eso.
0: Pues prácticamente, si nos vamos del lado como que muy técnico, primero tienes que hacer un estudio de cuánto lo está dando la competencia, cómo lo está dando lo demás, para yo ponerle un precio, ¿no? Pero por otro lado está como de cuánto tiempo de mi vida le voy a invertir. Por ejemplo, si me piden una pieza, a diseñar la pieza, a imprimirla, si tengo que hacerle pues procesado, lijar, pintar, meter en procesos químicos, y cuánto me está costando todo eso, entonces es como de, ok, tú sacas tu propia fórmula y dices, ok, quiero cobrar el doble, quiero cobrar el triple, y lo pones, ¿no? Y si alguien te dice así como tú dices, ¿por qué me estás cobrando tan caro? Ok, estoy cobrando por lo que yo sé, y porque te estoy entregando una pieza que yo te estoy garantizando que va a funcionar a la perfección. Entonces, y cuando te pagan es como de, lo estoy haciendo bien, ¿no? Lo estoy haciendo bien.
1: Se siente bonito.
2: Dinero.
0: Sí, pero también está el otro lado, la otra cara de la moneda, ¿no? Cuando alguien te reclama como de, algo hice mal, ¿no? Y algo, pero, y mucha gente a lo mejor se agüita y demás cuando tú eres emprendedor, pero está el otro lado también que es como de, ok, lo hice mal, ¿qué tengo que mejorar para que no me vuelva a pasar? Entonces lo mejoras, lo perfeccionas y a la siguiente ya no te vuelva a pasar.
2: Más o menos como para que los chicos que estén escuchando esto, los 80 chicos que nos escuchan, sepan como una persona como con, porque tú eres como contratista de empresas también todavía, ¿cuánto pueden decir, ok, esto, más o menos alguien que diseña piezas o que hace simulaciones, o sea, está mejor ser como contratista por fuera que ser empleado? O sea, ahorita, ¿cuál es tu plan? ¿Voy a seguirme dedicando a puro hacer piezas yo, a puro ser independiente y a vender cosas? ¿O si quieres el trabajo que te prometieron al graduarte de la carrera?
0: Pues para serte sincero, y está la realidad, ¿no? O sea, la realidad es de que un emprendimiento, un negocio no vas a poder vivir de él hasta que tú puedas mantenerte de ello. Hasta que tú digas, ok, con $30,000 al mes seguros que me dé mi negocio, yo puedo vivir. Entonces ahí es cuando decís, ok, entonces mejor ya no trabajo, mejor me dedico a mi negocio, ¿no? Y lo sigo escalando. Pero mientras mi negocio no me dé lo suficiente para yo poder existir, pues mejor busco un trabajo formal en lo que mi negocio crece. ¿Qué es más chamba? Sí, porque ya lo he hecho. Voy a trabajar, regreso en la noche y tengo que dedicarle al negocio y me duermo ya súper tarde y luego levantarme temprano. Pero si tú quieres un negocio como tal, lo quieres emprender y quieres crecerlo, esa es la realidad que te va a tocar.
1: Total.
2: Tampoco es la idealizada de los emprendedores, son lo máximo. O sea, sí son lo máximo, pero, o sea, está como, hay que verlo realista, ¿no?
0: Sí, es que puedes ganar 5 veces lo que ganarías en un mes, en un día. Como no podrías ganar nada en 2-3 meses, entonces es como de, o sea, esa es la realidad.
1: Es una apuesta arriesgada, pero sí. Bruno, para terminar, nos gustaría que le dieras un consejo a la gente que nos está escuchando. Puede ser un libro, un

0: frase, lo que tú quieras, sobre justamente la gente que está como en esta lista de espera.
1: Aprendan a volar drones, métanse a todos los cursos de...
0: Sean IA, emprendedores.
1: Aprendan Nancy.
0: Tengan hobbies.
2: Sí, pues prácticamente no se desesperen. O sea, si ya salieron y están buscando trabajo y todavía no les hablan de nada, no se desesperen. O sea, la realidad es que puede tardar 3, 6 o un año. Entonces, si realmente lo que quieren es entrar en algún lado, tener un puesto de lo que ellos decidan, o sea, tampoco no vayan a pensar que quiero ser el jefe de la empresa, ¿no? Pero, o sea,
1: pero sí.
2: Pero el trabajo que ustedes quieran y todavía no se les da, no se desesperen. O sea, lo que pueden hacer es mantenerse activos, haciendo algún hobby, emprendiendo o seguir capacitándote tú como persona, como que me voy a capacitar ahora en este conocimiento o voy a estudiar otro idioma, háganlo. ¿Por qué? Porque te mantiene fresco y te mantiene activo. Y eso es lo que una empresa es lo que necesita, alguien que se mantenga activo, alguien que no se haya quedado en su casa, nada más a esperar a ver a quién le habla, ¿no?
0: Claro.
2: Entonces, pues no se desesperen, chavos, nada más pues sigan intentándolo y sigan manteniéndose ahora sí que frescos.
1: Ayer nos dijo, de hecho, una persona que se dedicó mucho tiempo a contratar gente nueva, es meter 100 currículums, 5 te van a hablar. A lo mejor uno te acepta, si no, otro 100 y ahí iba así. Hay que ser como competitivos por lo menos. O sea, es mejor tener todas las habilidades a no haber hecho absolutamente nada en la universidad, ¿no?
0: Totalmente.
3: ¡Ay, qué bonito!
0: Muchísimas gracias por venir, Bruno. Agradecemos mucho tu tiempo y todo el conocimiento que nos aportaste.
2: No, muchas gracias por invitarme.
1: Le digo, te encontré en el Oxxo, pero nos quedamos como media hora platicando así de... Tienes que venir.
0: ¿Te
1: interesa estar en la radio?
2: Y te faltó tiempo.
1: Nos faltó,
0: la verdad. Muchas gracias. Nos escuchamos a la siguiente. ¡Bye!
3: Gracias.
0: Gracias por escucharnos.
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1: Chido, yo estoy muy feliz de que ya estamos llegando al final de esta temporada. Ha sido todo un reto tener episodios cada semana, pero bueno, estoy muy feliz de que ya es el último. Tuvimos 15 programas en total y bueno, fueron algunas sesiones, tuvimos dos sesiones en vinil acá y también vinieron invitados, entonces eso estuvo chido. Y pues nada, les agradezco por escucharme. Y el día de hoy les tengo una selección de cumbias para este calorón. Ha estado muy pesado para mí esta semana, chicos. Yo quería como que platicar de algo, pero la verdad estoy así derrotada porque presenté mi proyecto de síntesis y pues todos los proyectos así finales. Entonces la neta ya ando así valiendo. Pero bueno, estoy feliz de hacerles esta playlist. Y ha estado raro esta semana. Siento que para mí fue una vibe así como y medio depresiva, como que todos así el agotamiento extremo. Y pues sí, todo ha estado raro, pero por fin se acabó el sufrimiento. Y les dejo con esta canción. Este es el último episodio y les voy a extrañar, pero tal vez en verano haga como sesiones. Por ahora estoy así planeando a ver qué hago en verano. Les dejo con esta canción que se llama Depresión Tropical de Chicha Libre

0: ¿Qué onda? Estamos de regreso y esto fue Depresión Tropical. Gracias por escucharnos. Hemos llegado ahora sí al fin de la temporada. Esta es nuestra segunda temporada. Y pues nada, estoy feliz de que nos hayan escuchado. Y les mando un saludo a todos. Recuerden que va a estar el 16 de mayo en el Foro para Uno La Tejana presentando su álbum La Casa que Cae. Neta, yo he tenido súper mala suerte con La Tejana. Siempre que viene no puedo ir. O sea, no sé qué onda con el universo que no quiere que vea La Tejana. Pero bueno, pueden estar por ahí. Creo que alguien va a ir de Radio Ibero León. No sé, no sé si Majo va a ir. Estaría chido. Y pues ya, esos son los eventos próximos. El domingo se acaba la final por si aún no han ido. Y nos vemos en verano. Gracias por estar aquí. Nos escuchamos pronto.
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0: Hola, soy Gigi, creadora del podcast Lejos de Casa. Aquí quiero compartir consejos útiles y mi experiencia personal para ayudarte a comprender qué significa ser foráneo sin morir en el intento. Comencemos. Bienvenidos al último episodio de Lejos de Casa. Hoy cerramos esta temporada de una forma muy especial, explorando historias, aprendizajes y momentos inolvidables de estudiantes de intercambio que han vivido aquí en México. Pues a lo largo de este episodio vamos a entrevistar a 4 estudiantes de diferentes partes del mundo para que compartan sus experiencias. A todos de ellos ya los conocen, pero pues en este episodio nos van a contar sobre los lugares que más les han maravillado, la comida que extrañarán al volver a su casa y por qué México siempre será un lugar especial en nuestros corazones. Si estás pensando en estudiar en el extranjero, en este episodio estará lleno de inspiración, recomendaciones y sobre todo mucho cariño. Acompáñanos a despedir de esta temporada celebrando lo increíble que es estar lejos de casa, pero sintiéndote como en ella. Comencemos. Bueno, hemos llegado al final de este bello podcast y pues acá tengo a Mika.
1: Hola, ¿qué tal? ¿Cómo están? Ya me habrán escuchado en el primer episodio.
0: Acá la tenemos de nuevo, tenemos aquí a Crystal.
2: Hola, otra vez.
0: De Bolivia, tenemos aquí a Elena de Alemania.
3: Hola, de nuevo.
0: Y tenemos a Fran de El Salvador.
4: ¿Qué onda, gente? Aquí estoy otra vez.
0: Aquí estamos de nuevo. Y bueno, para empezar, quisiera que empieces tú, Mika, contándonos acerca de qué es lo que más vas a extrañar de México o, pues, qué es lo que más te ha gustado, en primer lugar.
1: Pues, mira, o sea, he estado pensando desde que me propusiste, me pasaste el guión, la verdad, y creo que incluso algo que ni siquiera es mexicano, pero creo que mi habitación. Sinceramente, yo creo que el espacio como tal y con quien lo comparto, mi roomie es una chica de Acapulco, Rosy, si escuchas esto, te quiero mucho. Yo creo que el hecho de haber estado compartiendo un espacio tan íntimo y sobre todo de vital importancia en este intercambio, que es como tal mi espacio personal y que es el lugar donde he estado recurriendo cada vez que tenía un día malo, cada vez que, qué sé yo, quería llamar a mi mamá, cada vez que hasta incluso cenar o desayunar, o incluso el mismo día, o sea, el mismo lugar en donde yo me levanto, compartirlo con alguien y que de esta manera también se haya personalizado este pequeño espacio de 4 paredes. O sea, para mí se me ha hecho una cosa hermosa, algo que yo súper que voy a extrañar. O sea, voy a extrañar ver las fotografías de mi familia pegadas, las cosas que he estado obteniendo, las cosas que me han regalado, las cosas que he comprado, pequeños recuerdos, ya sea de salidas, pequeños recuerdos o souvenirs. Yo siento que todo el espacio que lo conforma como tal ha sido algo muy lindo. Y yo siento que para el momento en que me toque empacar, guardar, sellar, cerrar, pues siento que voy a sentir que se está también concluyendo una etapa.
0: Ay, sí, qué bonito. Yo siento que, o sea, en ese sentido sí también lo comparto, porque justamente como que Villas nos ha dado esa oportunidad de compartir con alguien más. Y pues se hace como parte de tu vida también, porque te ve literal todos los momentos de tu vida, o sea, recién literal. Levantada, te ve fea y todo. Entonces literal haces como un lazo pues con tu roomie y sí, tienes toda la razón, es algo que también voy a extrañar. Y en tu caso, Crystal, cuéntame, ¿qué es lo que más vas a extrañar de acá de México?
2: Un montón de cosas. Creo que en general las personas que he conocido, o sea, aunque no sean como mexicanas como tal, o sea, no sé, ustedes prácticamente como que, aunque no son mexicanos, pero es como que tu familia, o sea, es muy loco que cuando llegas a otro país, en este caso México, las primeras personas que conoces no son mexicanos, son extranjeros, o sea, ustedes, o sea, ninguno era mexicano, entonces es muy loco porque son las primeras personas con las que generas lazos, que tienes lo primero en común, que no estás en tu país, no estás en tu casa, entonces como que tienes eso en común y te une a esas personas. Entonces, los lazos que he creado aquí con tantas personas, en plan, no sé, sentirme triste o aburrida y hablarle a ustedes, es como, no sé, como que ese apoyo que uno siente, voy a extrañarlo un montón, salir,